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5: Magnífico. 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
1: Bueno, aquí les vamos a tocar una canción nueva, se llama El Presente.

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3: Año 1978, frente a las Naciones Unidas, Muhammad Ali lanzó un mensaje de paz y espiritualidad.
4: La personalidad de un hombre, sus caminos, sus pensamientos, sus hechos, sus acciones, todo se basa en su corazón. Un hombre es su corazón.

0: Hola, aquí llegan música y clics para despertar. Si te quedas, ya sabes, algo se te queda. Programa número 61 de Into the Deep. Bienvenidos, bienvenidas. Aquí estamos en otra nueva edición. Te cuento porque el otro día me escuché una frase que aparentemente, la verdad es que era inocua y de forma superficial y rápida nos expone un concepto bastante sencillo, pero a mí al menos me dio mucho que pensar y dije, bueno, esto hay que compartirlo. Me hizo reflexionar. Nos hace, si somos capaces de rascar un poquito en su significado, hasta replantearnos nuestra forma de vida. Ahí es nada. Y ahí realmente está lo importante. Quizá la has escuchado alguna vez y dice así. Hay tres ideas fáciles de recordar para vivir con sentido. Ayer es historia, mañana es un misterio y hoy es un regalo. Piénsalo, ahora mismo estás aquí y sin embargo tu cabeza puede estar en una conversación de hace 5 años o en aquella decisión que tomaste o en algo que deberías haber dicho o puede estar justo en el lugar contrario, en mañana, en lo que pasará, en si todo saldrá bien y mucho más en estos tiempos. En eso que todavía no ha ocurrido, pero que ya te preocupa. Tenemos un cuerpo realmente capaz, pero capaz de vivir únicamente el presente y una mente capaz de pasarse el día en cualquier otro lugar. Por eso hoy en Into the Deep no quiero hablarte simplemente de vivir el momento, quiero hacerte una pregunta un poquito más incómoda, ¿vale? No te molestes. ¿En qué momento del tiempo estás viviendo tu vida? Por aquí todo preparado por mi parte, sonido Into the Deep a punto, todo el deep mind necesario para afrontar vuestros desafíos vitales, ese es mi para qué y para eso estoy aquí, así que ahí vamos. Desde Jero Hills, España, para el mundo, Arturo González. Arrancamos.
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0: Así suena esta edición número 61 de Into the Deep, hablando del ayer, del mañana, del hoy. Ahora mismo vamos a centrarnos en el ayer. Ese ayer, mejor dicho, que es historia, ¿verdad? Sí, pero estaréis conmigo en que hay historias que se resisten a terminar, ¿verdad? Una mala decisión, una relación que no funcionó, o un fracaso, una oportunidad que dejaste escapar, alguien que te hizo algo, algo que hiciste tú. Bueno, el acontecimiento terminó hace mucho tiempo, pero de alguna manera sigue resonando en nuestra cabeza, ahí con el run run mental. Bien, aquí hay algo importante. ¿Por qué? Bueno, pues porque realmente no podemos cambiar lo que sucedió, pero sí podemos cambiar la relación que mantenemos con aquello que sucedió. Porque recordar el pasado no es el problema. El problema aparece cuando el pasado influye en nuestro presente o empieza a tomar decisiones en el presente. Cuando un fracaso antiguo te impide intentarlo otra vez, por ejemplo, o cuando una decepción te impide confiar, o cuando un error se convierte en la definición de quién eres. Ojo, ayer es historia, pero cuidado, porque hay personas que llevan años dejando que esa historia siga escribiendo su presente.
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1: Bien, vale, Arturo, estás hablando del pasado, estás hablando de si no lo dejamos atrás. Vale, entonces, ¿qué hacemos con el pasado? ¿Lo olvidamos? Pues no, la verdad es que no, sería absurdo totalmente. Y es que el pasado contiene algo súper valioso, extraordinariamente valioso. Es información. ¿Por qué? Pues porque nos enseña qué funcionó y qué no, a quién elegimos mal y dónde nos equivocamos, qué volveríamos a hacer y qué no repetiríamos jamás. Pero para que una experiencia sirva de algo hay que hacer algo muy concreto. Ese algo es extraer el aprendizaje y dejar atrás el resto. Ya está. Porque una cosa es aprender de un error y otra muy distinta es seguir castigándote por él. Una cosa es recordar y otra quedarnos ahí atrapadísimos. Quizá por eso la relación más inteligente, y también me vas a permitir que añada productiva, que podemos tener con el ayer sea esta. Atención, visitarlo de vez en cuando, escuchar lo que tiene que enseñarnos y después volver al presente. Porque el pasado puede ser una magnífica escuela, pero no es el mejor lugar para vivir.
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1: Bien, hemos hablado del pasado, pero en el otro extremo que tenemos está el mañana, nuestra gran obsesión. Queremos saber qué va a pasar con el trabajo, con el dinero, con nuestros hijos, con nuestra salud, con nuestra relación, con ese proyecto, con nuestra vida. Uf, qué agotamiento, ¿no? Planificamos, calculamos, anticipamos y todo eso realmente es razonable, vale, sí. Pero el problema comienza cuando confundimos planificar con controlar. Porque el futuro tiene una característica bastante molesta. No nos debe ninguna explicación, así de claro. Podemos hacer un plan perfecto y la vida, universo, providencia, llámalo como quieras, lo puede cambiar en una llamada de teléfono, en un segundo. Puedes preocuparte durante meses por algo que finalmente nunca ocurre y aún así intentamos una y otra vez negociar con la incertidumbre, como si pensar más en el futuro nos diera más control sobre él. Pero, atención, verdad verdadera, mañana es un misterio y quizá madurar consista también en aceptarlo. Y aquí me vais a dejar que os hable de dos ideas que me parecen una auténtica belleza. Por una parte, el dejar ir, el desapego, y por otra, disfrutar el camino. Ser conscientes de ello creo que nos pone en nuestro centro y nos permite tener una existencia o un día a día muchísimo, muchísimo más saludable.
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1: Esta es la edición número 61 de Into the Deep desde Geno Hills, ya sabes, compartiendo continuamente, siempre que puedo, tips, ideas, conceptos para afrontar tus desafíos vitales. Hoy el programa está dedicado al ayer, al mañana y al hoy. Y ahí estamos, hablando de ello. Ahora mismo el ser humano, te cuento, que tiene una capacidad extraordinaria, ¿vale? Y es la siguiente, podemos sentir miedo por algo que todavía no ha ocurrido. Piénsalo, basta imaginar una conversación difícil, una enfermedad, un problema económico, un fracaso, una pérdida. Y el cuerpo puede empezar a reaccionar como si estuviera sucediendo ahora mismo. Eso, que no es malo, nos ha ayudado a sobrevivir. Anticipar peligros, pues la verdad, es útil, pero también tiene un precio. Porque podemos pasar semanas sufriendo por una realidad que solo existe en nuestra imaginación. Y aquí, solamente aquí, aparece una paradoja bastante extraña. Y es que queremos controlar el mañana para sentirnos más seguros. Y terminamos sacrificando la tranquilidad de hoy. Lo voy a repetir. Queremos controlar el mañana para sentirnos más seguros y terminamos sacrificando la tranquilidad de hoy. Y es que no se trata de dejar de pensar en el futuro, se trata de aprender a distinguir entre dos cosas. Bien sencillo, lo que puedes preparar y lo que simplemente estás intentando adivinar. Porque no todo lo que nos preocupa merece que le entreguemos nuestro presente.
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1: Hablando de pasado, futuro, presente, bueno, cuidado, ojo, porque no debemos confundir. Y tampoco quiero venderte el mensaje fácil de olvídate de mañana y disfruta. No, esa no es la idea, ese no es el concepto. El futuro importa, ahorrar importa, entrenar importa, estudiar importa, cuidar tu salud importa y por supuesto construir un proyecto importa. Hacer hoy algo cuyo resultado quizá no veas hasta dentro de 5 años importa. La diferencia está en entender para qué sirve el futuro, y es que el futuro sirve para marcar una dirección, pero no puedes caminar en él, solamente puedes caminar en el aquí y ahora. Puedes querer correr una maratón dentro de un año, pero el único entrenamiento que puedes hacer es el de hoy. Puedes querer cambiar tu vida, pero el único día en el que puedes empezar a cambiarla es hoy. Así que utiliza el mañana para elegir hacia dónde vas, pero vuelve siempre al presente para dar el siguiente paso.
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1: Y aquí seguimos en el programa número 61 de Into the Deep. Te recuerdo nuestra dirección de mail info@intothedeep.es. Puedes ponerte en contacto con nosotros cuando quieras, consultarnos lo que quieras. Estoy encantado de recibir mails, por supuesto. Bien, seguimos adelante. Vamos a por la tercera frase, la tercera parte de la frase, mejor dicho. Llegamos a ese hoy es un regalo. Me encanta, pero quiero alejarme de la interpretación bonita sin negar la belleza de la misma, que lo es. Hoy no es un regalo porque todo vaya bien. Hay días malos, hay días aburridos, hay días difíciles, días que ojalá terminaran cuanto antes. Hoy es un regalo por una razón muchísimo más concreta, y es que es el único lugar del tiempo en el que tienes capacidad de intervención. Ayer ya no admite cambios, mañana todavía no admite acciones. Hoy, sí. Hoy puedes llamar, puedes pedir perdón, puedes empezar, puedes parar, puedes decir que no, decir que sí, entrenar, descansar, puedes cambiar una decisión, puedes abrazar a alguien, hacer esa cosa que llevas demasiado tiempo posponiendo. Quizá ese sea el verdadero regalo del presente. No es que sea perfecto, sino que todavía puedes hacer algo con él.

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1: Y seguimos tocando el presente, seguimos tocando el hoy, y es que hay algo que a veces olvidamos: esperamos demasiado. Atención, esperamos al viernes, dime que no. Esperamos al verano, dime que no. Esperamos a las vacaciones, dime que no. Y sigo, ¿eh? A terminar la hipoteca, a conseguir ese trabajo, a que los niños sean mayores, a tener más dinero, a estar más tranquilos. Bueno, a que llegue ese momento en el que supuestamente todo estará en su sitio. Y mientras esperamos, ¿qué pasa? Pues van pasando los martes, y los miércoles, y los desayunos, y los viajes en coche, y las conversaciones normales, y las cenas en casa, y las pequeñas cosas que nos fotografiamos porque parecen no tener importancia, hasta que un día miramos atrás y descubrimos que aquello era la vida. No los 5 días extraordinarios del año, sino los otros 360. Así que ten cuidado con pasarte la vida esperando que empiece la vida, porque probablemente ya está ocurriendo.
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1: Bien, quizá ahora podamos volver a aquella frase del principio: el ayer es historia, mañana es un misterio y es un regalo. Pero después de todo este camino, si me permitís, ¿qué os parece si le añadimos algo? Porque no creo que debamos olvidar el pasado, tampoco dejar de pensar en el futuro. Obviamente necesitamos los tres tiempos, pero en realidad lo que necesitamos es poner cada uno en su sitio. ¿Por qué? Pues porque ayer tiene una función, aprender. Mañana tiene otra, orientarnos. Y hoy tiene la más importante, actuar. Así que aprende, oriéntate, actúa. Tres verbos, tres tiempos y quizá una forma bastante sencilla de ordenar nuestras vidas. Porque ayer ya no te necesita, mañana todavía no puede contar contigo, pero hoy, hoy sí.
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1: En anteriores programas ya lo contamos, en el próximo, en el de mañana, no sé lo que ocurrirá, pero hoy son protagonistas los siguientes proyectos, y es que abríamos la edición número 61 de Into the Deep con Taola, Freedom, los mixes de Manu, algo que últimamente me está resonando mucho, de esos temas que se te van quedando y siempre hay ganas de disfrutarlo. Bien, seguía Siena con Waves, después de Key, por otra parte el clásico de Soul to Soul, Back to Life, con los mixes de Pinto y Maccabi, un rollo muy electro. Por otra parte, Kevin McKay junto a Diel Mora, super pegadizo ese We Should Be Together. Detrás, el hipnótico feel de Ziva, NBCA y Abby Snow. Bien, por otra parte, el original era del año 79. Steve Miller hizo un himno y recientemente Perezzo hizo una actualización del Serenade. Seguidamente, como nos gustaban las voces de Fragma con Tocas Miracle, estas eran las nuevas remezclas de Shai Erez y Daniel Pérez. Enésima versión también de Gotye, Somebody That Used To Know, a cargo de Jay Face. Estoy ahora mismo dándome cuenta de que hemos metido mucha versión, ¿eh? Bien, acabamos con Anouk y su Everything y cierra MGMT con Kids. Así suena hoy, hoy, en su edición número 61, Into the Deep.
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1: Bueno, pues quiero terminar el programa de hoy, número 61 de Into the Deep, recomendándote un libro. Se llama 4000 semanas de Oliver Burkeman. Creo que en anteriores programas, en alguna edición, creo que lo hemos mencionado. El título parte de una cuenta tan simple como incómoda, te lo repito, ¿eh? Si vives aproximadamente 80 años, con suerte, ¿vale? Yo pienso vivir más, pero no sé vosotros. Vamos a poner la media de 80 años, ¿vale? Tu vida durará alrededor de 4000 semanas. Es un cálculo fácil, 4000. Así que dicho así, de repente la vida parece bastante más concreta, ¿vale? Porque el autor, Oliver Burkeman, cuestiona esa obsesión moderna por controlar el tiempo, optimizarlo todo, ser más productivos y conseguir que algún día nuestra vida esté completamente bajo control. Porque ese día probablemente no va a llegar. Eso no va a suceder. Siempre va a haber algo pendiente. Así que, como siempre va a haber algo que resolver, o algún problema, o algún plan, o algún mañana, bueno, pues quizá por eso el gran reto no consista en conseguir más tiempo, sino en estar realmente presentes en el tiempo que ya tenemos, en el hoy. 4000 semanas, bueno, piénsalo, ¿cuántas han pasado en tu vida? Otras quizá lleguen, pero hay una que está sucediendo ahora. Así que, aprende de ayer, prepara mañana, pero no te olvides de vivir hoy. Porque ayer es historia, mañana es un misterio, y ya sabes, hoy es el único lugar donde todavía puedes hacer algo. ¿Qué? ¿He conseguido el click? Pues eso, para eso estoy aquí y estaré. Gracias por acompañarme una semana más en Into the Deep. Recuerda que puedes escuchar todos y cada uno de los programas hasta la fecha en nuestro perfil de SoundCloud. Dicho queda, puedes contactar con nosotros a través de info@intothedeep.es. Fue un auténtico placer. Próxima edición, más temas, más sonido Into the Deep. Desde Geno Hills, España, para el mundo, Arturo González. Adiós.
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1: Te presentamos Vulnerable, Luis Terlavoz y Manuel Turizo, Estratosféricos.

Fonsi, que continúa en el número uno del Top Latino Urbano, me despido de otro planeta. Y esto es Anzen, Becky G.

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1: Llega lo último de Micro TDH en colaboración con Kea y Keizo Beat, Ojos de Selena.

Efectos secundarios, Elena Rose y Silvestre Dangond. Proseguimos con Eric Bryan y Jerry D. Desayuno para dos. Durísimos.

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0: Crazy y Raguayana. Solecito vení, durísimos.
1: Continuamos con los hermanos Mau y Ricky. Ay, ay, ay, ay.

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1: ¿Qué es lo que estamos a rular? Y empezó el verano. ¡Fuego!

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que vive el amor. A mucha gente le causa curiosidad el por qué yo interpreto esta canción en mis shows. Y resulta que mi amigo Silvestre Dangond me dio la oportunidad de escribir esta canción para él. Y la grabó junto a Nicky Jam y la inmortalizó. Yo como compositor me siento agradecido con un artista que quiero tanto, que es mi amigo, como Silvestre Dangond, de Colombia. ¡Viva Colombia! Ahora, cuando yo le entregué la canción a Silvestre, Silvestre me dijo, yo voy a sacar este pedacito y voy a quitar este pedacito y este otro, porque yo soy un artista vallenato, me dijo. Y creo que me estás entregando un buen tema, pero tiene unos pedacitos urbanos. Yo le dije, haz lo que tú quieras. Pero me gusta cantar esas partes que Silvestre no grabó. Tiene mucho que ver con la historia real, dice.

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8: 9 de la noche, eso deja uno de los puntos más importantes seguro para muchos de los que están aquí del fin de semana, su aparición en el Camp de Mestalla, lo deja para el final y estarán con ganas, cenando en los alrededores del Estadio Valencianista, y los que están todavía fuera, con ganas de entrar, de que comiencen el choque y de animar a los nuestros, seguro que hay una grandísima entrada hoy también aquí en el Camp de Mestalla, como suele ser habitual, domingo 9 de la noche, mañana seguro muchos de ellos deben madrugar, pero no fallan. Son fieles a su cita, justo en el momento en el que ahora sí se marchan nuestros futbolistas. Finaliza el calentamiento del Valencia Club de Fútbol.
9: Acaba la activación, el escalfament del Valencia. 12 minutos para que comience este partido. Valencia, Real Sociedad, jornada 6 de la Liga, que te vamos a contar así en VCF Media Radio.
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9: Tornem a Mestalla, 5 minuts per a començar este partit. València Reial Societat, jornada 7 de la Lliga. 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Contanos, Víctor.
15: Todos somos caballas, el lema con el que van a salir al terreno de juego los futbolistas en el día de hoy, mostrando ese apoyo a los ciudadanos y empresas de Ceuta. Una situación complicada la que estamos viviendo de un tiempo a esta parte, y de esta forma se quiere mostrar la solidaridad. 5 minutos restan para que arranque el encuentro. Los nuestros que están ya preparados, también los jugadores suplentes que ya se ubican en el banquillo local del Camp de Mestalla. Recordemos, hoy como posibles alternativas para Óscar Sánchez están Van Obelen como guardameta suplente, Elliot, Luis Rioja, Dien, Raba, Jesús Vázquez, Arnau Martínez, Otorbi, Panats, Iker Córdoba, Aymar y Sato. Son las opciones que tiene nuestro entrenador, sonando el eterno junto a ti en el Camp de Mestalla, donde la gente sigue accediendo a su asiento para contemplar en directo el choque entre Valencia y Real Sociedad. También presentes ya en el banquillo visitante los suplentes del conjunto donostiarra. Recordemos, en el once inicial del equipo rival, tanto Carlos Soler como Gonzalo Guedes. Ya tenemos también a los más pequeños aquí en el terreno de juego, esperando a que salgan los protagonistas para hacerse la foto con sus ídolos. Y en definitiva, domingo por la noche, Mestalla, un clásico de nuestro fútbol entre Valencia y Real Sociedad. Estamos con ganas de vivir un nuevo encuentro en casa, en lo que está siendo esta despedida a lo largo de la temporada. Pasa hoy por aquí la Real Sociedad, esperemos marcharnos con un más 3. El curso pasado fue el partido inaugural de la temporada, se adelantó el Valencia con el tanto de Diego López, lograban ellos la igualada por mediación de Cubo. Mucha igualdad en los últimos precedentes, las últimas campañas aquí en nuestro estadio entre Valencia y Real Sociedad. Esperemos que hoy seamos nosotros los que consigamos esa victoria, cuando ya suenan esos últimos compases del himno regional por megafonía. Es sinónimo de salir al terreno de juego de los 22 protagonistas, jugadores de Valencia y Real Sociedad. Junto a ellos el equipo arbitral, se pone en pie Mestalla. Todo listo para que arranque el encuentro. Saltan los jugadores al césped.

0: Ahí está, 15 minutos de silencio en la memoria de José Martín Penalba, abonado del Valencia de Messi. 50 años, vosotros está preparado, todo está a punta, si en Mestalla, pero que comience este partido Valencia Real Sociedad, y así te vamos a contar con siempre Perú SF Media Radio. Vas a poder Boreu, perla, perla web, el canal de YouTube del Valencia, desde cualquier par de mon te conectes y ahí vas a poder seguir la retransmisión del partido. Uy, el partido también es televisado, pero Movistar también tenéis la opción de audio de USF Radio, audio SIS en Movistar, pero es que estigado a casa, eché en la tele per Movistar. Va a comenzar el partido, ahí está el árbitro del encontre, el andaluz Munuera Montero. No tenéis más a suerte en este árbitro, siempre polémica en el Valencia, actual ayuda a pelvar per Luis Mario Villa. Ahí está el conte en rere, 5-4-3-2-1, va a comenzar el partido. Venga Valencia, a per la victoria, per la segunda, a adorar una alegría, venga. A Mestalla, en este partido van la Real Sociedad. Ahí está ya el balón moviment que juega la Real Sociedad, que hoy vestige la tercera equipación. Hice a camiseta de color roche, pantalón roche, calces roches. El Valencia en la primera equipación, Puma como es habitual en Espartichas y a Mestalla. Bueno, pues ahí está, fican ya la pelota en movimiento. Y el que dice Ricardo Arias, a donar continuidad. Ahí se va un partido que va a hacer el Valencia en Vitoria. Seriedad, valentía, atrevimiento en ataque, seguridad en defensa. A repetir la historia.
1: Muchas ayudas, muchos movimientos, pero sobre todo que los 11, que es lo que se pretende, estén a un mismo nivel, ¿no? Yo creo que así seríamos capaces de competir con, no solamente con la Real, sino con cualquier equipo.
0: Bueno, pues la pelota que la va a fijar en movimiento, Stole Dimitrievski, el portero del Valencia, que va a jugar en Yar, busca en territorio donostierra. Ahí está jugando la Real Sociedad, buscaba el paseo Chien. Ahí está Aaron Mayol, torna a jugar el cantera de Diwitanche, que va a debutar en Mendizorroza en partido oficial. Y así está cumplido también el seu gran somni, que era jugar en Mestalla, como es va a dir en el nostre magazine Sentimento VDF. Ahí está Aaron Mayol, es Javi Guerra el que juga buscante Danjuma en esa banda izquierda. Ahí está Arnau Danjuma buscante el pase para Urinich, el suís, que se envolía en Ar. Ahí no, la pilota que no es hiperbanda, continúa el choc. Ahí anata a tapar José Luis Gallá, la internada de Ochien, el jugador de la Real Sociedad, pero el balón es fuera y por tanto es banda para la Real Sociedad en este primer minuto de choque. Se ha cumplido ya de la primera parte. La idea está clara, repetir el partido de Vitoria y el planteamiento también el mateix, Víctor. Ese 4-2-3-1 tan característico en Óscar Sánchez, ¿eh?
2: Con Filip Puris tiraba a este costado diestro, pero con tendencia a ir a la zona interior para dejarle muchos metros en banda derecha a Mafeo, con Guido y Mayol metiendo presencia física en el centro del campo, Danjuma al costado izquierdo, la referencia ofensiva Hugo Duro, todo ello con un Óscar Sánchez que está de pie desde el inicio del encuentro en el área técnica, como siempre, con su botellita de agua en la mano.
0: Pues ahí está, jugando la Real Sociedad, pero banda derecha, busca el pase en Yarca, Italia Gallá, recupera la pelota Rere, Guido Rodríguez, buscando ahí a central, Sape Pelu y a Justin de Haas. Ahora apertura para Pablo Mafeo, que juega de primeres en Yarc. Ahí Michevalov, que recupera la Real Sociedad, no pudo conectar en Hugo Duro. Y ahí está jugando ya Jon Aramburu, lateral dret, a Rere, buscando a central, será para Gorrochategui. Gorrochategui, arrere, para Joe Martín. Apertura para Sergio Gómez, en la lateral izquierda, rezo está, presiona Filip Urinich. Balón arrere, ahí estaba también Hugo Duro, tratando de recuperar la pelota. Ahí está Hugo Duro, Urinich en la disputa y se baló. Arriba Gorrochategui y fica el seu balón arrere para Alex Remiro. Pero este mechén también se apreció de jugadores del Valencia, se apreció alta. Ahora es Dan Juma, que se quisaba una falta. No ni arresa, aparece Javi Guerra para recuperar la pelota. Ahí está el de Chilet, que la trilla también va a hacer un muy buen partido, va a dar una asistencia de gol magnífica, ¿eh? Un pase de gol sensacional a Luis Rioja. Javi Guerra, una posición ahí que evidentemente rendís porque te libertad de movimientos. Bueno, ahora el balón que la envía fuera a la Real Sociedad, va a ser banda favorable al Valencia, arribante al minuto 4 de esta primera parte. Empata a 0 al marcador, va a traure Pablo Mafeo de banda. La pelota arrere, para Pepelu, Pelo buscando a Justin de Haas. La toca ahí, pero Gallá, Gallá de primeros. Buscando a Guido, Guido ahí. Pero de Haas, de Haas a la pilota. Va a buscar y se baló a Repera Porter. Pero Dimitrievski. Y ahí Guido que volía a chubar. Daban la presión, era de Gorrochategui. Ojo el balón, Oixita. Recupérate ahí, Ochien. Ahí está Gorrochategui. Javi
1: falta,
0: Guerra.
1: Sin falta.
0: Ahí el Perseguís. Javi Guerra, Gorrochategui. También va Danjuma. Abore Danjuma. La pelota se la importa, pues falta.
2: Pita ahora la anterior.
0: Pita la de Javi Guerra. Ha pita la anterior de Javi Guerra. Uno era Montero, ¿eh? La andaluz.
1: Ay, ay,
0: Aspay
1: ay,
0: en este.
1: Ay, ay, ay.
0: Aspay en este, que este siempre ha protagonizado.
1: Ay, ay, ay.
0: Decisiones polémicas en contra del Valencia. No voy a recordarlo, porque si no. Pero bueno.
2: Pues de momento una faltita con opción de colgar el balón al interior del área. Suben los centrales de la Real Sociedad.
0: Bueno, pues allá va esa falta lateral en contra del Valencia. Va Carlos Soler al golpes de la falta. Lex del Valencia. Ahí también a balón parate, es importante. Mantindre también ese nivel defensivo que va a mostrar el equipo. La 3-10 en victoria, portería cero. Bueno, pues Anébor esta falta. Que votar Carlos Soler, balón de Islaria. La trago ahí. La había treta Stola y Mitrieski. Y de nuevo en el remate que había Fete Beitia. El central atrapa la pelota.
1: Se
0: la porta Mafeo. Allá que se va Mafeo. Mafeo en bel balón. Busca el pase para Guido Rodríguez. La toca Rere Guido. Tocanla ahí el Valencia y Justin de Haas. Desde Darrere, ahora buscando a Danjuma en esa banda izquierda. Ahí está el jugador de Valencia, Arnau Danjuma. Desdoblaba Gallá, pero continúa Danjuma por esa banda. Bola Narsen. Danjuma que guaña línea de fons. Ahí retalla Danjuma. Se va Danjuma. Busca la centrada, el balón.
1: ¡Qué! ¡Tírate!
0: Ahí no ha podido rematar. Ahí no ha podido rematar Javi Guerra. Era buenísima el segundo pal.
1: Tírate al suelo. Hijo.
0: Era buenísima la centrada que había colocado Arnau Danjuma arriba línea de fons. Y ahí no ha podido arribar Javi Guerra, quina lástima, pero la centrada era buenísima, Ricardo.
1: Yo creo que no esperaba que le pasara el balón así. Porque es una jugada típica para tirarse por el suelo e ir con todo.
2: ¿Por qué poquito no llegó Javi Guerra? Primera gran acción ofensiva del Valencia. Por poquito tampoco llegó el defensor de la Real Sociedad, que se podía haber metido el balón en su propio portería.
0: Bueno, pues.
1: Con la calidad que tiene el holandés. Este,
0: buena arribada. Buena arribada del Valencia, sí señor. En este minuto 6, que se acaba de cumplir. Ojo que recupera la pelota la Real Sociedad. Soy Arzabal, se va Oyarzabal. Oyarzabal continúa Islaria. Cago ahí, no ni a res. Se la han portado a Aron Mayol. Ahí está el cantera, Tragentilla, pilota para Filip Urinić. Ahora para Guido Rodríguez. Tocanla al Valencia, pero bueno. Bueno, esa aproximación que te gusta ahí, Arnau Danjuma.
1: Dársela a este, que hoy está, este está con ganas hoy.
0: Ahí está. El neerlandés buscante y se pase a Rere. Espera que llegue Justin de Haas. El balón para Pepelu. Pepelu y Guido Rodríguez. Guido que también va a reaparecer la 3-10 en victoria. Y también va a protagonizar un muy buen partido. Guido Rodríguez. Ahí está el argentino. Rechinanse sobre el sí, Mateis. Guañanse salvadores de Mestalla. Ahora es Gallal que juega de primer sobre Danjuma. Javi Guerra. Abore Danjuma que bola arribar. No.
2: Se quedó corto el pase de Javi.
0: Sí, hasta ya está ahí Aramburu. La pilota ahora para Ochien. Aramburu que la yuña. El balón a Munt. Buscante ahí a Oyarzabal. Se volvió a anticipar Pepelu. Y el balón que recupera la Real Sociedad. Pero ahí estaba una travolta Guido. Ahí estaba una travolta Guido en la disputa.
1: Falta.
0: Ahí, pero el árbitro que continúa el shock. Y continúa la pilota para la Real Sociedad. Ahora atacan Perisha banda izquierda. Es Guedes. Guedes y Sergio Gómez. El balón de Arrerita ahí del ex del City, pero Alex del Valencia. Pero Gonzalo Guedes tocanla. Ahí, pero que sigue ahí Gorrochategui. Pase una otra vuelta. Pero Sergio Gómez, Gorrochategui. A buscantas centrales. La pelota para John Martín y este para Beitia. Era el canterá de la Real Sociedad titular, güey. Ayuda a Tenyar que el balón. Bueno, no hay shit, semblaba que sí, pero no hay shit, No hay shit, Diara Gallá. Y la dona al soporter. A Stola Dimitrievski que va a jugar en Yark. Buscaba el pase ahí para Danjuma. Y ahí Danjuma estaba en fuera de choc. Estaba en fuera de choc Arnau Danjuma. La jugada que está invalidada. En este minuto, Wittgenstein, Witty Mitch de la primera parte. 0-0 al marcador, Ricardo.
1: No ha estado mal el comienzo, Veo a un equipo metido con la firme intención de ir a presionar. Pero sobre todo jugando bien con el balón.
2: Mira, una recuperación más, Richard, ahí en campo contrario.
1: Sí, eso está bien.
0: Pero es lo que Van Boer el otro día en Vitoria, seriedad, intensidad, competirle al rival. Bueno, pues Ananta a la disputa del balón, fent faltes, disputan les dobles jugades, en fin. Bueno, pues el Valenciara que jugaba en Llarg, que era Stole Dimitrievski. A pilota que la recupera la Real Sociedad. 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
1: Tranquilo, tranquilo, templa, que este va muy revolucionado.
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2: I amarilla per a Justin De Haas.
0: La primera.
2: A ver si está igual de exigente con los jugadores de la Real Sociedad.
0: La primera amarilla. De Haas de muy buena Montero.
1: Puede que sea entrada de tarjeta, pero normalmente...
0: Pero bueno...
1: Tal y como está el partido, tampoco...
0: Que esté en el minuto, Ricardo.
1: Exacto.
2: Y además, que no era una salida a la contra tan clara.
1: Exacto. Y además, ¿dónde ha sido? Ha sido a 20 metros del área grande de la Real. Pero bueno, es lo que decís vosotros, ¿no? A ver si con ellos es igual de...
2: Si va a poner el listón ahí para los dos equipos, perfecto.
1: Sí, sí.
2: Veremos.
0: Bueno, pues juga la Real Sociedad. Desde darrera, buscando el pase a la izquierda. La pilota para Sergio Gómez. El balón que recupera Aron Mayol. Ahí está el canterà de 18 anys, titular de nou, donant-li continuïtat, confiança. Òscar Sánchez, Aron Mayol, un jugador que coneix molt bé. 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El pase, ahí ahora que buscaba a Ochien y la falta.
2: Falta y amarilla también para Gallá.
0: ¡Qué barbaridad!
2: Gallá que abre los brazos como diciendo... Madre. Falta sí, pero tarjeta.
0: Tarjeta groga Gallá. Pues
2: 11 minutos, dos cartulinas amarillas para dos defensas del Valencia. Ahí las explicaciones del colegiado al capitán.
1: Ah, pero le saca tarjeta por el pisotón. Le pisa.
2: Sí, está haciendo el gesto.
1: Le pisa sin querer.
2: Se lo explica a Guido.
0: Bueno, pues Gallà amb tarjeta groga. De Haas en tarjeta groga. Más a pronto, evidentemente. Pero Manuel Montero, ojo que es molt especialet, ¿eh?
1: Ojo atrás, que hay muchos jugadores
0: rojos. Esta falta atrás. De nou. Falta perillosa en contra de Valencia, va a pinchar la pelota, no, Trauencourt ahí buscante el pase para Sukic, el croata, Rere Ara, era Gorrochategui, el balón para Aramburu, van a pinchar otra vez la pelota, que va a la frontal del área, la trau Ubrinic, Mayol, ahí se la emporta Aron Mayol la pelota, ahora la han llevado ahí, ha recuperado el balón a la Real Sociedad, ahora se la va a portar Ochien y busca el lanzamiento, la pelota, córner, la había tocado de Haas, el lanzamiento de Ochien, a ficar la cama. Justin De Haas desviante el balón a córner.
2: Hay que tener cuidado con esas situaciones. Primer saque de esquina para el conjunto de Donostiarra. La pone bien Justin ahí.
0: Pues va a ser el córner.
1: Muy tranquilo veo a Oscar yo de momento, ¿eh? Porque no es de los que suele estar tranquilo en el banquillo, ¿eh?
0: No, pero ahí siempre está
2: con el tapón de la botella, apretando, aflojando y ahí canaliza.
0: Bueno, pues Aneo Bore. Este córner que va a botar la Real Sociedad, Aborixe Baló, Dislaria, esa pilota, la trao de Haas, el rechaz que le quedaba a Guedes. Ahí está Javi Guerra y Guedes, el portugués, les del Valencia, la disputa esa pilota en compañía de Javi Guerra. Guedes que continúa el baló, Guedes que la dicha, busca el pase. Ahí para Gorrochategui, ahora para Aramburu buscaba a Ochien, ojo a Aron Mayol, la pilota arriba Gallá, y ahí está el Tai Gallá, para enviar ese baló fuera.
2: Había fuera de juego.
0: Había fuera de choc. La jugada estaba invalidada, pero fuera de choc, arribemos al minuto 14 de esta primera parte. Empata 0 el marcador entre Valencia y Real Sociedad, Ricardo Arias.
1: Bueno, partido muy igualado, No se puede decir que uno esté por encima del otro en cuanto a posesión y ocasiones. Y está muy igualado en todos los aspectos.
0: Bueno, pues la pelota que la bola recupera Valencia, estaba Guido, pero perde el balón, la recupera la Real Sociedad. Ojo que busca una contra rápido Oyarzábal. Oyarzábal, Guedes que entra a Islaria, Guedes que vuelve a retallar, Guedes que busca el lanzamiento, toca también Mafeo, la trao Guido Rodríguez.
2: Aguantó bien Pablo Mafeo el recorte de Guedes,
0: Sí.
2: Es jugada típica del portugués.
0: Y la pelota
2: ahí Pablo.
0: Una otra vuelta para la Real Sociedad. A lo que recuperen es Donostiarres desde la red de la segunda defensa. La pelota de Jon Martín, buscando a Sergio Gómez, la tocaba Gonzalo Guedes, ahora es Carlos Soler.
1: Vámonos,
0: era recuperar la pelota Pepelu. Venga. Se va Pepelu, bueno, Pepelu mueve la pelota. Pepelu deja para Javi Guerra. Javi Guerra, que te que chora Herrera, buscar a Romayol. Y el canteral Valencia, chudanse ahí en Justin Dejas, que trae la pelota ya en Curtet. Era José Luis Gallá, buscando el pase para Danjuma.
1: Venga, ayudarle,
0: y
1: ayudarle.
0: Esa izquierda.
1: Está solo.
0: Danjuma,
1: está
0: sí, solo, necesita ayudarle. Ahí ayudar al balón. Que hace Gut. Pues digo.
2: Claro, dice el asistente que para la Real.
0: Espera, la Real Sociedad, que había tocado en Danjuma. Bueno, pues.
2: Es el colegiado que le tocó en el talón a Danjuma.
1: Pejilleros están, que.
0: Es muy especial, Munuera Montero. Bueno, pues la pilota de nuevo en movimiento para la Real Sociedad. La Real Sociedad. Que también busquen reaccionar,
1: Uy.
0: Ahí estaba a punto de recuperar punto. Hugo Duro. Porten. Dos derrotes consecutivas, una en Europa League, atrás davant l'Atleti Madrid, porten 7 punts, 3 més que el València. 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
2: Anima Mestalla. Dirige Óscar Sánchez, que ajusta los suyos, tratando de iniciar acción desde atrás.
0: Bueno, pues ahí está Stole Dimitrescu, que va a chuar en yar, buscando a Urinic. Urinic, pero algo duro. Urinic que recupera la pelota, busca a Mafeo. Ahora que entra arriba de Perisha Banda, a derecha. Pablo Mafeo busca el pase para Filip Urinic. Ahí está el Suiz. Urinic tocanla ahí para Guido Rodríguez. Guido en el balón, tocanla ahí. Una otra vuelta para Filip Urinic. Busca la apertura en esa banda derecha para Pablo Mafeo. El catalán que le dice una otra vuelta para el Suiz. Tocanla ahí el Valencia. Buscante Spice. Filip Urinic a la pilota. Te hay que recular, te hay que buscar el pase arrere para Pepelu. Una otra vuelta ahí. Urinic a Melolo. Guido Rodríguez. Busca el pase para José Luis Gallá. Ahora para Aron Mayol. Tocanla ahí el Valencia. De nuevo el pase para Urinic. Obrinta a la derecha. Para Pablo Mafeo. Mafeo. El pase ahí entre líneas. Espera Javi Guerra. Ahí Javi Guerra. Y es falta.
2: Sí.
0: Pues es falta y es buena. Y están reclamando la tarjeta, claro. Javi Guerra está reclamando la tarjeta. Si además la treta deja llega ya.
2: Ojo que sacamos rápido.
0: Javi Guerra. Pero
2: es gol.
0: No, la árbitro que no. La árbitro que no.
2: Porque no ha sacado del sitio que tocaba.
0: Pues. La árbitro que no, porque no había tret donde tocaba. Ahí atrás está de sorprender Javi Guerra. En esa falta.
2: Bueno, eso es que no hemos sacado de donde tocaba, ojo, ¿eh?
0: Eso es lo que dio el árbitro, Víctor.
2: No, no, desde luego. Pero vamos, culpa nuestra no es si los jugadores de la Real Sociedad no están atentos. Si es una falta y no hay tarjeta, no hay por qué parar.
0: Bueno, pues esta falta es buena, ¿eh? Esta falta es buena para el Valencia. Ahí está Javi Guerra, está José Luis Gallá. Escorada ahí. En la derecha de la frontal del área. Está Gallá, está Javi Guerra, pero el colpez de esa falta. Ahora sí, a balón parat. También pueden marcar en este partido. Ahora que iba a ser el lanzador. Se prepara Gallá, se prepara Javi Guerra. Allá va, amaga Gallá, Javi Guerra que le pega la tanca. Pues va a ser banda. Va a ser servicio de banda. En esa falta que había botado Javi Guerra.
2: Ya buena dirección, pero golpeó en el hombre de la barrera. Yo creo que la va a colgar directamente Pablo Mafeo, al interior de la área.
0: Ahí Mafeo va a traer en Yark, de bon saque. De buena treta de banda. Pablo Mafeo que va a pinchar. Isha pilota, dislaria. de la Real Societat. Allà va Pablo Maffeo, agarra carrereta, penja la pilota, baló amunt, aborixa pilota, l'engalta conforme li venia Justin de Haas, l'inva alta i desvia de fora, molt alta i llançament de Justin de Haas en este minut de neu de la primera part. 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El baló
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0: 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Bueno, pues va a traure Stole Dimitrievski. Bueno, un clàssico Miguel Abbas que está seguindo Ricardo, digo.
1: ¿Pero de dónde?
0: Robbie Víctor desde Zaragoza. Vamos siempre con vosotros. Un abrazo a todos. Pues Miguel Abbas desde Zaragoza, al Samix de la Peña, al Pinche de Manises, también se envían salutaciones. También Vicente. El partit. Pues ahí está Javi Guerra, Nansen, Fendel Eseu, es que ve Javi Guerra, el pase para Maffeo, la disputa se la importa Maffeo. Ahí está Maffeo, busca la centrada Maffeo, el balón. Qué trago ahí la defensa de la Real Sociedad, volía recuperar esa pilota. Apareix per darrere Hugo Duro. Ahí está Hugo Duro, sí señor. Recupera la pilota Maffeo, buscant Hugo Duro en banda. A veure que la vol penjar Hugo Duro. Busca el pas arrere per a Javi Guerra. Javi Guerra que se retira, se la vol aportar Javi Guerra. No pot. Va Hugo Duro.
2: Lástima, tocó en Hugo.
0: Sí. El rebote ha tocado en Hugo Duro, se va fuera, pero bueno, el equipo, el Ricardo.
1: Sí, por lo menos lo está intentando, ¿no? Lástima que aquí, esta jugada, tan cerca de la portería, no hayamos sacado ningún rédito, ¿no? Porque es muy complicado. Un equipo con mucha experiencia, mucha veteranía. Y claro, lo que intenta Javi siempre es jugada definitiva, ¿no? Un cañito en 2 metros, pues a gente así es complicado, es muy difícil. Pero bueno, hay que intentarlo, hay que seguir así. A mí el equipo, la verdad es que me está gustando.
0: Bueno, pues la pilota que va a ser para Valencia, para el soporter, para Stole Dimitrievski, que trago en yard, buscando a Pablo Maffeo, nicha banda derecha, corre Maffeo, pero ahí le guaña la carrera a Guedes, que recupera la pilota Leix del Valencia, busca el pase para Gorrochategui. Ahí se baló para Gorrochategui. Anaba también Guido Rodríguez a recuperar el baló. Es Ochien el que busca la pasada para Aramburu, que desdobla en esa banda dreta. Ahí está Aramburu, busca la centrada de Aramburu, pero el baló se entra directamente
1: dásela,
0: a Lesmans.
1: Dásela.
0: De Stole, claro, Dimitrievski.
1: Dásela ahí, hombre.
0: Busca ahí el pase ahí.
1: A veces si les podemos sorprender.
0: Era Maffeo. No,
1: difícil.
0: Y Maffeo ya buscando el pase para Aromayol. El canterá del Valencia. Guanta así de nuevo así en Mestalla, cumpliendo ese somni que volía Aromayol. Maffeo arrere. A l'ópera Pepelu, Pepelu y Guido. Guido tocan la de nuevo arrere para Pepelu. El de Denia que vol jugar ahí sobre Dimitrievski. Ahora Aromayol. El jugar de primera sobre Ubrinis. No le hiciste. Perdemos la pilota y la recupera la Real Societat. Se la emporta Beitia.
1: Primero lo
0: Beitia, ojo el pase en la frontal, busca el lanzamiento. Qué bien tapa de Haas.
2: Muy bien, Justin.
0: Qué
2: bien
0: tapa de Haas. Sí,
2: muy
0: señor.
2: Atento.
0: Atenta y de Haas. Ahora es Javi Guerra que va a emportarse la pilota. No puede. El lanzamiento. Fora.
1: Ahí, eso.
0: Lanzamiento de
1: eso,
0: Carlos Soler Serna fora.
1: Eso ahí. Ahí delante del área. Ahí, eso es una frivolidad que ahí no se puede permitir. Ahí hay que tocarte el balón en largo y salir corriendo. Además, con la zancada que tienes tú, Javi, te vas de los defensores fácil, hombre. Pero no siempre te va a salir lo que tú pretendes.
0: Bueno, pues juega el Valencia. En este minuto 23 de la primera parte, empata 0 al marcador. Trau Dimitrievski buscando a Javi Guerra. Ahí está Javi. Ayudanse a buscar la pasada para Gallá. Pero
1: sigue,
0: anda,
1: sigue,
0: desdobla
1: sigue,
0: Yanyuma,
1: sigue.
0: Continúa Gallá. Continúa
1: claro.
0: Gallá, se va Gallá Capamont, busca
1: claro
0: el pase, Ugrinich, la dice para Danjuma. Danjuma en la pilota, Danjuma en el 1 contra 1, ahora Danjuma que se vola nada a Aramburu, okay. Se puede hacer falta o córner.
2: Pues es porta. Portería, así lo indica Manuela.
0: Ninguna de las dos, no, pues porta. Treta de porta para la Real Societat, es el que dio José Luis Munuera Montero. l'àrbitre este partit.
2: Vamos allá a la presión a campo contrario. Pero sacan ellos el largo finalmente.
0: Va a traure ahí Alex Remiro en Yark. Canta Gonzalo Guedes. La trae más feo, la yuña ahí más feo. Arriba Guido Rodríguez para recuperar la pelota. Guido, pobre Guido. Al final la Perti, el balón para la Real Sociedad. Ojo, que Juven echara rápido. Busquen el pase a la frontal. Talla de Haas.
2: Otra vez Justin, Muy bien.
0: Volve de Haas. Balón Yark, buscando a Hugo Duro. Ahí está Hugo Duro en la pelota. Ahí Guido que aparece para hacerse el balón. Y la lleven Guedes. Guedes y Ugrinich. Y ahí se la emporta el suiz del Valencia. Ugrinich buscando el pase para Javi Guerra. Ahí Javi Guerra volía jugar de primeras en Hugo Duro.
1: Claro. Esa era la jugada. Lo que pasa es que en esa jugada, hay que decirlo, Hugo no es el jugador apropiado para seguir ese tipo de jugada, porque se necesita un jugador más rápido.
0: Bueno, pues
1: aparte que viene de pelear aquí estas dos últimas posesiones.
0: Carlos Soler llegó a la Real Sociedad. El pase para Šukić. El croat desdobla Aramburu. Aneborizaba la centrada para Ochien. Arrere, lanzamiento, gol. Y el gol de la Real Sociedad. Acaba de marcar la Real Sociedad. Marca Šukić, el croat.
2: Imposible para Stole Dimitrievski en esa acción. Por el costado diestro, balón atrás. Y el remate al fondo de las mallas. Sale Óscar Sánchez para aplaudir a los suyos y decirles que vamos arriba, que hay que levantarse después de una primera acción entre palos de la Real Sociedad que ha acabado con el tanto del conjunto donostiarra. Ahora reacciona Mestalla y aplaude al equipo.
0: Ahí la chuada de Ochien, Lilay Šukić, y ahí el portero Abu Ferres, porque ha sido un gran gol. Un gran gol del croat.
1: Imparable. Perfecto.
0: 0-1. Bueno, pues ni a continuar, Ricardo, ahora. No, ni a Kevin Dresena Bay.
1: Se acrecenta la dificultad.
0: Ni a que bueno. Reaccionar rápido.
1: En vez de hacer un gol ahora, pues hay que hacer dos para ganar el partido. Es lo único que cambia.
0: Pero bueno, lo que diem, que a zona afecte, que encara queda molt, estem en el 25.
1: Pues sí.
0: Bueno, pues ahora es Aron Mayol, buscant el passe per a Pepe Lu, Guido Rodríguez, malo per a Gallà. Gallà la pilota, busca Dan Juma, nixa banda esquerra. Dan Juma, que trata de xuar, buscaron de nou ahí per a Gallà. 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Per a Pablo Mafeo, ahí controla Mafeo. Vinga, anem a veure si poden reaccionar ràpid a este gol de la Real Societat. Ahí está Mayol y Ugrinich. De nuevo buscando a Mafeo. Mafeo que trata de chuar. Buscar ahí Spikes. El balón ahora para Javi Guerra en la frontal del área. Bueno, Javi Guerra busca el lanzamiento. Sí, el balón de Sena Nat fuera va a ser treta de porta.
2: Finalizó con pierna izquierda Javi Guerra. Hay que acabar jugada. Aunque no vaya entre palos, pero bueno, ya tienes ahí una situación más de evitar contragolpe por parte de ellos. Qué lástima, porque la primera ocasión que han encontrado la opción de superar la línea defensiva del Valencia ha acabado con el gol de la Real.
0: Bueno, pues
1: dificultades.
0: Pero bueno, lo que no podemos es decaure y vindre-se en avall, tenéis que continuar. Encara queda molt,
2: mucho, Sí.
0: Bueno, pues ahora es la Real Sociedad la que voltró y esa pilota llarga, baló amunt. Mafeo que controla de primeres, la baixa a terra, busca Mayol. Aron Mayol en la pilota, el pase para Ugrinić. El suís que cambia el choque, busca la banda. Ahí para José Luis Gallá, Gallá para Dan Juma. Messi en esa banda. Dan Juma ahí, que te la marca de Aramburu y de Ochien. Te que chuar arrere, ojo y la lleva. Se la han portado Ochien. Y el balón para la Real Sociedad. Busca una otra vuelta, la pilota para Oyarzabal. Oyarzabal en la frontal del área. La dice para Guedes. El balón que se va fuera. Pero banda no puta. Arriba Guedes la envía fuera.
2: Ahora con estas transiciones rápidas de la Real, sí. Ahí se encuentran ellos muy a gusto. Y bien jugadores como Yarzábal, Gonzalo Guedes.
0: La pelota en movimiento. Buscante ahí a Hugo Duro. Que la bola a portar Hugo Duro. Busca el pase. Ver a Javi Guerra. No pudo controlar Javi Guerra. Echa pelota. que recupera la Real Sociedad. Ochien busca el llançamiento, toca ahí en Gallà, el rechazo una otra vuelta per al cantera de la Real Sociedad. Arrere per Aramburu y estará buscando a Carlos Soler, que cambia el choque, que busca la banda esquerra per a Sergio Gómez. Sergio Gómez arrere, de nou per a centrar.

0: obviamente ahora tú no vas a intentar las cosas a no ser que estés consciente de que te van a salir bien, porque ahora con el resultado en contra...
1: Manda per la Real Sociedad Trauenage Rapid. La pilota ahí de Sukic. Arrere cambiante el choc, se le invana.
2: Se equivocan, venga.
0: Venga, hombre, venga, va, vamos un poco, va.
1: El servicio de banda nostra.
0: Venga.
1: Espera que traga Pablo Maffeo. En esta michora que se cumplís de la primera par, minuto 30, perdente el Valencia 0-1 desde el minuto 25 que marcaba Sukic. Ahí está Hugo Duro. Y John Martín, se queixa Hugo Duro. Se está queixando Hugo Duro. De que le están agarrando, John Martín.
2: Sí, ha pitado la falta. Trataba de dar la ley de la ventaja, pero perdimos el esférico. Hubo falta sobre el delantero del Valencia. Balón para nosotros.
1: Bueno, pues ahí está. Jugante el Valencia. Es Pepelu. Pepelu. Deja a Sarrere para Gallá. Gallá tocan la hiper a Guido. Pero mira ahí, la presión a Guido ahí. Perdeme el balón. Perdeme el balón y ahí estos son muy perillosos. Hoy Arzao en la frontal busca el llançament. El balón que se ha anado fuera. Ese porta.
2: Estreta de córner hoy Arzabal.
1: Estreta de porta. Verá el Valencia, pero ahí ni hay que evitar y se esperdu de Ricardo, porque con la que tengo estar aquí,
0: Ha sido un exceso de confianza, ¿no? Él confía tanto en su forma de jugar que arriesga hasta el límite, ¿no? Y bueno, eso es como tú dices, hay que tener cuidado. Pero sobre todo este tipo de jugadas, la salida de balón, que sea algo más segura y más efectiva, ¿no? Porque le estás dando muchas facilidades a la Real para jugar todo lo tranquila que está jugando.
1: Aloara, que llegó a la Real Sociedad. Desde Darrés de la defensa es Beitia. Habla pilota, Beitia para Aramburu en el lateral. No Barrere buscando a centrales. Y este, para el soporter, para Alex Remiro. El que va a jugar ahí buscando a John Martín. Presionaba Urinic, la pilota se limba.
2: Recuperación.
1: Sí. Pues mira, Sergio
0: pues
1: Gómez.
0: Ahora, pues ahora falta en contra nuestra, porque el último que la ha tocado ha sido Urinic.
1: Trao Maffeo buscando a Urinic. Maffeo en la pilota. Pues en va fuera. Ahí sí fuera, Edith.
0: Y ni el linier se ha dado cuenta.
1: Ahí sí fuera la pilota. Y el linier. Y Pertán va a ser. Servicio de banda para la Real Sociedad.
0: Pues que hay que intentar por todos los medios, sea como sea, pero hay que por lo menos intentar irnos con un empate al vestuario.
1: Pues ahí está jugando Araochien para la Real Sociedad. Para el pase para Gorrachategui, Carlos Soler. Ahí está Carlos Soler, Ochien. Tocan la Real Sociedad. El balón arrere, de nuevo en terreno y se pilota. Verá que la traga ahí, Ochien desde esa banda dreta. Ahora buscate el pase para Sukic. Y este el croata arrere para centrales. Verá John Martín la toca ahí para Sukic. Este arrere para soporter. Verá Alex Remiro que va a jugar en Yark. Buscando a Sergio Gómez al lateral. Ahí estaba Maffeo tallando de cap. La pelota para Guido Rodríguez. El control de Guido se le inva la pelota a Guido. Y servicio de banda para la Real Sociedad. Está costando conectar. Buscar esas jugadas que tengan arribada y presencia ofensiva. Si era como en Vitoria, hasta que eran más precisos en ataque, más arribada. Está costando más.
2: Sí, más ofrecimientos nos faltan. Creo que ayudas al compañero que tiene el balón. Situaciones que nos permitan avanzar en el juego ofensivo.
1: Aloara Herrera de la Real Sociedad para el soporte de Alex Remiro, hombre, que entró la pelota en Yark, el balón. Noish, Gallá que recupera la pelota en el rechazo. Ahí está Gallá. Buscante el pase Herrera, pero allá Justin Dejas. Dejas y Gallá. Gallá y Dejas. Ahora para el soporte. Pero esto le Dimitrievski. Entra una otra vuelta ahí Justin Dejas. Y también están. Y esa presión alta que a nosotros está incomodándonos molt, esa presión que fa la Real Sociedad en la nuestra eixida de balón, presión alta.
0: De todas formas, Ubrinis, Javi, Aarón y Javi Guerra tienen que moverse más. Sí,
1: tienen que aparecer más.
0: Tienen que ofrecerse más.
1: Tienen que aparecer más. Claro. Ojo la Real Sociedad para Gonzalo Guedes. Maffeo para Pepelu. Y Pepelu y para Urinic. Urinic. Habla pilota Urin, se la vuelan portar. Busca el pase ahí, pero

0: Mafeo. Y ahora está jugando ahí el Swiss. Volía a combinar en Pablo Mafeo. La pilota no hay sit. Abore Urinich. La protechis. La dice ahí a Rere. Espera. Que siga Pepe lo que traga esa pilota. Mafeo. Mafeo que se la van a importar. Se la importa Mafeo. Ahora es Guido Rodríguez. Venga, bien en XI Rapids. Tenía que ir ahí rápido. La estaba de Mananga ya. Y ahora es Justin de Haas. El que volta a esa pilota. De Haas y Danjuma. Pero mira ahí, Danjuma tiene que recular, buscar el pase Herrere. Ve que están apretándonos y nosotros no sabemos si ir dicha presión. Está costándonos.
1: Venga, va, vamos ahora. Necesita más feo eso, un apoyo.
2: Que nos cuesta salir mucho, nos cuesta salir. No, no.
0: Ahora es la apertura de Mayol, buscando a Danjuma en esa banda izquierda. Danjuma que volvió a intentar ahí, el U contra un. Busca el pase Herrere. Danjuma para Guido. Guido que se embola en Ar. Busca la incursión de Guido. Busca ahí a Danjuma. Guido te que chora Rere. Busca ahí a Justin de Haas.
1: Ellos están todos en campo propio, ¿eh?
0: Sí. Todos en la Real se está replegada, tancada. Ahí en la seu área. Sin sedichar Spice y Foracha la Real Sociedad. Ahora Aaron Mayol. Busca el pase para Pepelu. Pepelu entra. Se va Pepelu. Abre Pepelu. Necesita ahí ayuda Pepelu. Necesita ayuda Pepelu. Busca el pase a Rere para Mayol en la frontal del área. La dice ahí para Mafeo. Abre Mafeo que se entra. Dislaria. La trao ahí. La defensa de la Real Sociedad. Recuperen la pilota. Va. Anem a intentar una otra vuelta. Balón a banda derecha. Para Pablo Mafeo. La toca ahí para Filip Urinich. Urinich, el suiza la pilota. Urinich la toca ahí para Guido.
2: Toca banda y que va a ir a apoyar.
0: Tota la Real Sociedad de la seu área.
2: Ir a apoyarle, que está solo.
0: Abre Danjuma, encarante Aramburu. Danjuma que se embola en Ar. Se va Danjuma, la coloca para Gallá. Gallá que se entra. Pues ha
1: venga, va, córner.
0: Ha provocado el córner Gallá en esta jugada. Gallá que se va Danjuma, Traore y ese córner. El Valencia buscante y ya reacció después del gol que ha encaixado.
2: ¿Cuánto tiempo hace que nos metemos un gol de córner?
0: Bueno, pues Anem a Bore. Este córner que va a botar Danjuma. A la cobra el neerlandés. A botar ese córner desde el canto de la portería de la Real Sociedad. Balón a Munt. Y no arriba. Hugo Duro corre. El madrileño para evitar que el balón no isca, pero shit. La pilota que vi.
1: Ahora hay que ir ahí a la presión.
0: Sí, y ahora ni a ganar ahí porque echará. Pues van a la nuestra presión. Ojo. Que ha caído ahí. A Pablo Mafeo se la han portado Ochien. Ochien va Mayol ahí. Mayol que cao también. Continúa Ochien en la pilota. El balón había shit. El balón había shit. Y un asistente de banda.
2: Qué bien
0: y la pilota es nuestra.
2: Qué bien ha vuelto Aarón, ¿eh? Cómo ha llegado a cerrarle.
1: Generoso en el esfuerzo.
2: Oh. El carrerón que se ha metido.
1: Ahí nos hemos complicado en el costado diestro. Y le hemos dado la opción a Ochien de correr. Ahora va a sacar Dimitrescu en largo.
0: Se lleva esto de Dimitrescu. Se va a pasar ahí Mafeo. No sé qué hace Mafeo, pero es una errada que es poco costar cara.
2: No, Mafeo.
0: El balón.
2: No, Dimitrescu.
0: Dimitrescu, pero Mafeo la hizo pasar también. Es ¿verdad?
1: Yo cuenta. Creo que no se la esperaba ahí. No
2: se la esperaba.
0: Bueno, pero tenía que estar atento y mirar la pelota.
1: A calentar David Otorbi.
0: Bueno, pues Óscar Sánchez que fica calfar a David Otorbi. El que no le agrada al que está Lechent, el entrenador del Valencia en este minuto 30 wike por tem. En la primera parte, balón ya que fica Guido, pero Danjuma, ahora Danjuma. Danjuma que encara Danjuma, que se pone en arque, ve Danjuma. Ahora Danjuma busca el pase, el balón.
2: Hay que llegar, hombre.
0: Ahí, Hugo.
2: Pero es que hay que llegar.
0: Arriba, ahí Hugo Duro, había fet molt bé Danjuma.
2: Hay que llegar.
0: Qué ve había fet Arnau Danjuma con Serenata a buscar la centrada. Y ahí la defensa de la Real Sociedad está atenta. Estaba bien, preparate Hugo Duro. Pero,
1: todo el defensor de la Real Sociedad.
0: Pero la Real Sociedad está más atenta
2: pero
0: ahí.
2: Había un blanco y cinco rojos.
1: Canta por ellos, a por ellos Mestalla, la tiene Ugrinich.
0: Bueno, pues jugante el Valencia. Ugrinich y Pepelu. Pepelu buscando ahí Aaron Mayol, la toca ahí para Pablo Mafeo. No es Pepelu que tiene que echar a rebuscar a Justin de Haas. De primeres, ojo la errada Justin de Haas. Que recupera la Real Sociedad, se la pone Oyarzábal. Oyarzábal, Oyarzábal busca Oyarzábal el balón.
2: Bravo.
0: Y es
1: córner.
0: es córner. El que ha forzado ahí
1: se
0: Gonzalo
1: disculpa
0: Vélez.
1: Justin de Haas con sus compañeros.
0: Sí. Ahí se esperdues y se cerrades. No pueden tindreles porque nos pueden costar molcar.
2: Gracias, Gonzalo, por no matarnos.
0: Bueno, pues va el córner que va a votar la Real Sociedad. Minuto 40, tram final de esta primera parte. Va el córner para la Real Sociedad. Ahí se va lo amunt. Punt de penalt. La toca Urinic. Javi Guerra. Que la vol traure. A veure Javi Guerra. La vol jugar sobre Dan Juma. Va Javi Guerra. La pilota que la toca Tahir Aramburu. I se baló de Gallà en la disputa. Se la emporta Gallà. Se la emporta Gallà davant Oyarzábal. Ahí está el capitán José Luis Gallà buscant a Urinic. Vinga, cap
1: 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Vamos. Vinga, Dan Juma en derecha.
0: Ara Dan Juma en banda dreta, canvia de banda. 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En un empat, ahora Mafeo que ha buscado la centrada, pues ha provocado el córner.
1: Pues sí, ha provocado para
0: el córner Pablo Mafeo.
1: Ahora desde el costado diestro sacaremos.
0: Se hallaba Filip Urinic. A Traure. Ixe córner Peral Valencia. De la dreta va Filip Urinic, el suís.
1: Ojo con Justin.
0: Centrals, Justin de Haas, Pepe Lu, Anema Bore, Baurinic, el balón pasat, ahí entraba el remat.
1: Saque de esquina otra vez, ¿no?
0: Y es, pues no, pues digo que no. Pues digo que no.
1: Me dio la sensación que tocaba ese balón un futbolista de la Real Sociedad.
0: No, la pilota hay shit fora. Hay shit fora, digo el árbitro.
1: Ah,
0: que
1: se pierde por línea de fondo.
0: Sí, shit per. 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
1: Ahora llega tarde Gonzalo, sobre Guido y no le muestra cartulina.
0: Y no ni a tarjeta, que es lo que está reclamando Mestalla. La tarjeta Gonzalo
2: mira
0: es.
2: Gallà, mira Gallà. Ya no.
0: Balón que va a traure Pepe Lu. Pepe Lu en llarg, buscant a Mafeo. En esa banda, ahora Mafeo primeres. Controla Mafeo. La pelota para Filip Urinic. Urinic. Ahí se retira buscant a Guido. Pero ahí perdeme el balón. No ni que Pedri se pilotes. Porque Ichara van a montar una contra rapidísima. Una transición rapidísima para la Real Sociedad. El pase para Oyarzábal. Oyarzábal le busca el llançament. Que ve Dimitrievski. Hay una pilota, el rechazo de Carlos Soler, pero que ve Dimitrievski. Que ve Dimitrievski salvando al Valencia, pero que era el segundo. Que ve Dimitrievski, la parada que le afecta a Mikel Oyarzábal. Estole Dimitrievski en una pérdida nuestra, una transición rápida de la Real Sociedad. Y ahí Estole Dimitrievski le afecta una gran parada a Oyarzábal, ¿eh?
1: Sí, y luego el posterior remate de Carlos Soler, tocó en un jugador del Valencia, saque de esquina para ellos, allá que va Sergio Gómez.
0: Pues va calentando,
1: además yo creo que con bastante intensidad Otorbi, ¿eh?
0: Bueno, pues allá va el córner para la Real Sociedad. La pilota a punto de penalti, el remat, fuera, rematado sol ahí, ¿eh? Había rematado ahí sol, Jo Martín, el central, lliure de marca, ¿eh?
1: Se desparejó.
0: Sí.
1: Y afortunadamente se fue pegadito al palo diestro de la portería de Stole Dimitrievski. Yo creo que nos va a venir bien el descanso, ¿eh?
2: Sí.
1: Porque pues estamos queriendo intentarlo, pero no estamos a gusto y estamos dando opciones a ellos a la contra.
0: Pero no podem.
1: Sí.
0: Volem, a ver si ajustamos. Pero no
1: con cambio incluido, me parece. Pero tenemos que buscar algo diferente.
0: Guido ahora Rere buscando a Dimitrievski, que trago en yar la pelota muy buscando a Javi Guerra. No, arriba hay Javi Guerra. A Bore Gallà. Allá hay Ochien, que es el que te la pilota. El canterano de la Real Sociedad ha recuperado a Javi Guerra. El pase yar de Javi Guerra, pero hubo duro. Ahí está en el centrals. La yuña Jon Martín. La pelota la recupera Guido Rodríguez. A Bore Guido. Guido ahí. que busca el pase a la derecha, llévalo. Era Pablo Maffeo, que arriba, era que le había tocado Gonzalo Guedes, pero Maffeo se fue a melo a lo Mayol, Aarón Mayol, buscando el pase para Urinic, el suizo en la pilota, cambia el choc, el pase no licit, buscaba ahí a Danjuma, y la pilota que se perfería lateral de banda.
1: Tiempo pues, extra, un minuto.
2: Está desacertado la entrega.
1: Hasta el 46 nos vamos a marchar. Venga, quedan 50 segundos. A ver si tenemos una última.
0: Es lo que le queda esta primera parte. Y para el Valencia, para tindre una arribada. Ahí está Aarón Mayol. Ojo, es falta, sí. Es falta de Gonzalo Guedes. A espenta per darrere. El portugués Aarón Mayol. Y la pelota va a ser para Valencia. Venga, tenía que traer rápido, sí.
2: Ah, un poquito de picardía, rapid. Hombre.
0: Urinic a la pelota, Bore Urinic. Busca Danjuma, pero no le hiciste el pase.
2: Que se precipita,
0: no
2: que
0: le hiciste el pase, muy acelerado. Urinic. Era Danjuma. La pelota espera la Real Sociedad. En estos segundos ya que le queden a esta primera parte. Ataca la Real Sociedad por banda derecha. Defensa al Valencia. Ahora va lo que se la importa. Guido Rodríguez, venga.
2: Venga, pita, desmarcaron.
0: Pita al final.
2: Al final, vaya.
0: Pues pita al final. Descansen en Mestalla. El Valencia que se va al vestidor en este. Dense descanse en esta primera parte. Ambicia derrota 0-1. Daban la Real Sociedad. Tenise gol de Sukic, el croata, en el minuto 25. El Valencia que va a intentar, que ha volgut, pero que no ha podido. Ahí está esa ocasión, esa arribada de Danjuma, una ocasión clarísima, la centrada, pero ahí no arribat Javi Guerra para poder rematar y se való, centrat de Danjuma. La Real, la verdad es que ha sido superior al Valencia, Ricardo, pero bueno, ni a que ahora, si este tenso de descanso día Víctor Barea en Sbebe, un poco para reordenar ideas y para decir, yo creo que un poco mejor de lo que me hiciste en la primera parte, donde he tenido poca presencia ofensiva.
2: Yo creo que en el espacio de tiempo de la primera parte, durante los primeros 20, 25, 30 minutos ha habido mucha igualdad, pero a partir de ahí creo que ha sabido llevar y manejar mucho mejor el partido la Real, y que bueno, que las ocasiones de peligro te las ha creado la Real Sociedad. Nosotros intentonas, empuje, pero creo que poco acierto y sobre todo malas elecciones en el tema de las jugadas. Yo creo que cuando se tiene que jugar más tranquilo no se juega, cuando se tiene que jugar más rápido no se sale, y lógicamente al no existir transiciones rápidas con un solo punto también, pues la dificultad aparece, ¿no? Y ante un equipo como la Real Sociedad, que defensivamente y en el medio del campo suelen ser muy ordenados y muy serios, pues lógicamente aparecen los problemas que estamos teniendo, que no generamos.
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2: Se confirma la situación que comentábamos al final del primer periodo. Calentaba con mucha intensidad David Otorbi. Ahí está, con el dorsal 27 a la espalda, listo para ingresar al terreno de juego. La primera permuta de Óscar Sánchez. Se queda en vestuarios Filip Ugrinić. Ya en el verde los futbolistas del Valencia Club de Fútbol, a la espera de que salten los jugadores de la Real Sociedad, hoy en un Mestalla al que han acudido 45.122 espectadores.
1: Una gran entrada, más de 45.000 valencianistes. A ver si en esta segunda parte el Valencia es capaz de pegarle la vuelta al partido. Primer empatat, pero sobre todo mejorar lo que esté bien, porque ya voy a comentar Ricardo Arias, la primera parte no ha sido buena.
3: No.
1: Más espesos, molt erráticos, imprecisos, pobres en ataque, pero ni había que cambiar cosas. Y la primera es un cambio, Torbi per Ugrinić.
3: No, la verdad es que nos hemos visto superados por una Real Sociedad mejor plantada, con más convicción, más atenta, mucho más segura. Y bueno, pues al final el que realiza el trabajo bien, pues tiene sus frutos, ¿no? Y yo creo que bueno, nos han marcado un gol y nos podían haber marcado otro, ¿eh? Y vamos a ver si ahora reacciona el equipo. Está un poquito más centrado, no tan nervioso y tan impreciso, y somos capaces de levantar el partido, porque es muy necesario, ¿eh? Una otra derrota aquí, uf.
1: Bueno, pues anem a pensar en positivo, anem a ser optimistas de cara a esta segunda parte, a ver si arriben la mejoría, el cambio. El primero ha fet Óscar Sánchez, ha entrado Torbi, el canterà, per Ugrinić, i bueno, per a donar, jo crec, més profunditat ahí a l'atac del València en eixa banda, en Mafeo i en Otorbi. 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
3: ¿Quién es el otro tarjeteado de nuestro equipo?
2: De Hasi Gallá.
1: 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N'hi ha que tranquil·litzar-se, serenar-se,
3: pues sí,
1: estar tranquils, i sobretot...
3: No, ahora los dos o tres más veteranos son los que tienen que aplacar un poquitito la inseguridad del equipo y dar ese temple que necesita el equipo para que puedan desarrollar, o por lo menos intentar hacerles daño a la Real, porque es que hasta el momento solamente en la primera jugada que inicia el partido Danjuma,
1: sí,
3: hemos sido capaces de...
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2: falta.
1: El baló. Això és falta, sí. És falta la que han fet a Javi Guerra.
2: Venga, va, a ver si nos
1: la
2: centramos
1: la València, sí,
2: en este arranque de segunda mitad, donde hemos dado continuidad a alguna que otra imprecisión. Contábamos ese cambio, la entrada de David Otorbi al terreno de juego en lugar de Filip Ugrinić, y ya tiene Óscar Sánchez a cinco futbolistas ahí en la banda realizando ejercicios de calentamiento. Se trata de Luis Rioja, Aymar Vázquez, Sato, Harvey Elliott y Dani Raba.
1: Bueno, pues va Traure, Stoli Dimitrescu, quien ya arque el portero de Valencia buscando ahí Hugo Duro. Ahora Danjuma, que se ha portado la pilota. Danjuma, se le va alta, le ha pegado mal. Ya pega mal Danjuma y se va a los natal.
3: Pégale seco, pégale con el empeine. No la quieran meter por la escuadra, hombre, que están muy lejos.
2: Bueno, incluso haber continuado un poco más.
3: No, se le tiraba el defensor encima ya,
2: ¿eh? El golpeo no fue nada bueno. Se lamentaba, ¿no?, Danjuma, que bueno, por lo menos ha sido el protagonista de las acciones ofensivas del Valencia.
1: Ahora ahí Mayol, Guido Rodríguez a Melbaló. Recupera la pilota Gallá, se la emporta Gallá, Bore Gallá, que trata de chugar, buscar a Javi Guerra, Pocherbana, Ahora Javi, desdobla per banda, ahí Otorbi. Javi guerra la pelota, busca el lanzamiento, el balón, córner. Ahí le ha pegado Javi Guerra, la pelota retrucada en un jugador de la Real Sociedad. Senanata, córner.
2: Venga, el primero para el Valencia en esta segunda mitad, tercero del encuentro, lo va a servir Arnau Danjuma.
1: Pues allá va Danjuma desde el canto de la portería de la Real Sociedad. Va el irlandés a Trorice, córner, vaya Danjuma, la pelota, el balón que le queda a Pepelu, Guido. Ahí está Mayol, abore Mayol la pelota. Mayol que centra, el balón que ayuña.
3: Apúntale.
1: Definitivamente Gorrochategui.
3: Apúntale a la mano, hombre. Apúntale al brazo para que le golpee.
1: La pelota que la va a recuperar el Valencia, de un árbitro que tiene que tornar a Traore, Pablo Mafeo.
2: Sí, porque estaban observando por si había habido algo en el interior del área. Luego ya le volvió a dar el ok al lateral del Valencia.
1: Bueno, pues la pelota que va a ser. Pero Valencia, pero el soporter, pero Dimitrescu, trago en yar, buscando a Javi Guerra. Pues de portería a portería.
3: Pero tira la alta, no la tires fuerte.
1: El balón directamente a Lesmans, a Speus. De Alex Remiro. Que trago ya, buscando a Beitia. El central, buscando a Sukic. Ahí el autor del gol de la Real Sociedad en el minuto 25 de la primera parte. Por si pueden marcar pronto también, ficarnos en partit. En este encontre que está perdente el Valencia, Ares Aramburu, pero anda dreta, el pase para Guedes, Guedes a la pilota, Guedes, ahí que busca la entrada de Guedes, ahí aparece. Ve Dimitrievski,
3: vamos,
1: que
3: chaval, vamos, busca chaval.
1: Otorbi, la carrera Otorbi, Potserbona.
3: Vamos, chaval,
1: ahí está
3: encárale,
1: Otorbi.
3: Encárale,
1: Otorbi,
3: que te vas.
1: Otorbi que se embola en ar. Otorbi que entra a Isla, busca la centrada, Hugo Duro. No ha podido rematar y el balón. Pues es córner. Es córner, venga, pero ahí está ya la primera internada de Otorbi. Que ve ahí, es rápido David Otorbi, o ha volgut a aprovechar Stole Dimitrievski. A buscar la centrada, no arriba, tuvo duro y el balón a córner.
3: Venga, vamos.
1: Pero no hay que intentarlo.
3: Vamos con todo, hombre. Oh, atrevimiento y sobre todo, pues eso. Si a la jugada no le metes velocidad, no vas a sorprender al rival.
1: Bueno, pues allá va. A Traore Danjuma, el córner. Pero al Valencia, la pilota monta por el remate, estaba Hugo Duro, pues corre una otra vuelta desde el otro canto.
3: Le pega un defensor de la Real.
1: Y rematado Hugo Duro para Tocazzi, el jugador de la Real Sociedad, Serena Fora y Pertán, córner desde el otro canto, una otra
2: vuelta. Entra muy bien también Justin De Haas, que se lamentaba, el defensor neerlandés. Quinto córner para el Valencia.
3: Venga, se chico,
1: desde
3: va.
1: Desde el otro canto, Arnau Danjuma, trae ese córner, venga, no ese balón para At. Podemos empatar el partido. Y buscar esa reacción del equipo. Va Danjuma una otra vuelta. Obert, la pilota. Le quedaba Guido. No arriba Guido. Ahora sí, Guido. Balón ahí, pero Otorbi que se embola en ahora. Otorbi que se entra. La centrada de Otorbi. Ringú ahí, para rematar.
3: Pero que hay que ir a muerte ahí, no, hombre.
1: Abore que está Mayol. Busca el Yasamén Mayol. Se va fuera. El Yasamén de Aarón Mayol que se en fuera. Ingaremos, Bore, ni hay que continuar intentando, ni hay que seguir, pero a buscar y llegó del empate, Ricardo.
2: Sí, qué pena porque se paseó el balón, Richard, sí. Por el interior del área.
1: Y esa jugada no ha trobar rematador ahí, Aló Aranjar, que trao Ale Remiro. La pilota ahí que se la han portado Yarzábal. Ochien que busca el lanzamiento, fuera. El lanzamiento que será en fuera.
3: Aquí no ha sido falta Pepelu.
1: Pues
2: daba la sensación, ¿no?
1: Es lo que estaba reclamando, pero no. No ha pitado falta. Y menos mal que Ochien la envía fuera, ¿eh? Porque una jugada también molde de perilla. Bueno, pues ahora sí el Valencia va. En este comenzamiento de segunda parte, en estos 6 minutos que portem. Reacciona. Y busca ese gol del empate.
2: Agarrón.
1: Sí. Claramente, sí. Agarrat claramente Beitia.
2: No, pues fuera, señala fuera de juego.
3: Pita fuera de juego.
1: Es el fuera de choque de Hugo Duro, pero había agarrat claramente. El central de la Real Sociedad. Nota que la va Traore. Beitia, pera Aramburu, buscando a Gonzalo Guedes. La toca ahí Guedes, el balón para Gorrochategui. Guedes, ahí se anticipa Pepelu, pero de nou es Gonzalo Guedes el que se aporta la pilota. Continúa el portugués. Guedes, obrintar el pase para Sergio Gómez en la esquerra, rere, buscando a John Martín. La toca una otra volta ahí, la pilota la Real Sociedad desde darrere. La trau Luke Mbeitia, el canterà central de la Real Sociedad, que cambia el xoc, que busca el pase para Sergio Gómez, el control Sergio Gómez. Ahí Otorbi, que ha anat al tall. I el valor que l'envia fora, para que siga a banda. Era la Real Sociedad, trau Rapitech, buscando a Ochien. Ojo, Ochien que se va, Ochien que entra, busca la centrada. Y a córner, Justin de Haas. Entre Dimitrievski y de Haas a córner, pero más fácil está arribando una otra vuelta a la Real Sociedad.
2: Sí, tienen facilidad ahora para finalizar jugada.
3: El partido está a punto de romperse, sí. Si no se ha roto ya. Se va a volver loco, ¿eh?
2: Dentro de lo que tú necesitas, que es que se agite un poco, también no, tienes no, que sí, guardar sí, cierto sí, orden claro. A nivel defensivo, porque si no...
1: Ojo, trago el córner a Real Sociedad. Allá va Dimitrievski a hacerse la pilota.
3: Dáselo al chaval.
1: Allá va Dimitrievski, va a traer en Jarsi.
2: Eso es tarjeta.
1: Eso es tarjeta, sí, lo que le está en Dimitrievski, tarjeta.
3: ¿A quién ha sido?
1: La tarjeta Grogano.
2: Yo creo que ha sido para Sukic, ¿no?
1: Sí, era Sukic, sí. Pero el croat, pero autor del gol, que de momento está dando la victoria en la Real Sociedad, Guido Rodríguez. Busca el pase para Otorbi, a Nébore Otorbi, inicia banda, Otorbi la hizo ahí para Javi Guerra, controla Javi Guerra, perseguido Ochien, Otorbi que vola arribar, y no pogut, el balón que la envía fuera Sergio Gómez, es banda, y espera el Valencia. A Traure, David Otorbi, la dicha para que siga para Pablo Mafeo, sí. Mira que traga, ahí el lateral del Valencia, Mafeo. 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continúa Danjuma la pilota.
3: Hay que moverse, hay que moverse.
1: Pase, pero Otorbi mal.
3: Hay que moverse, hombre, es que no nos movemos.
1: Y el balón.
3: No nos ofrecemos.
1: Va a recuperarlo ahí Otorbi, la ha recuperado Otorbi. Ve el pase era para Guido Rodríguez. Guido en la pilota. Guido. Y Pablo Mafeo. Mesa a la derecha ahí para Javi Guerra, la pencha Javi Guerra, pero el balón directamente a las manos del porter de Alex Remiro. Que va a buscar, sorprende en Jark. Buscando el pase ahí para Sukic. Ahí está el croat. A la pilota Sukic. Entra Oyarzábal. Oyarzábal. El balón fuera.
2: Menos mal.
1: El balón fuera. Porque era una jugada ahí. Perillosísima la contra. Que arranca la Real Sociedad. Y menos mal que Oyarzábal. Sí, Oyarzábal sí. No está preciso, ¿eh? Jugada muy perillosa, ¿eh?
2: Richard, lo dicho, ¿eh? O logras la igualada o la Real en una de estas sí. Te hace el segundo.
3: Sí, sí.
1: Tenía que marcar cuanto avance, porque la Real está arribant en perill. Tenía que buscar ese gol que nos done algo de moral, de confianza, que también su falta.
2: La Real está consiguiendo este que cuando tú te estiras, lógicamente, en busca de ese empate, tengas esas situaciones de descuido y ellos puedan finalizar jugada.
1: Ahí está Guido Rodríguez.
3: Venga, a movernos, vamos.
1: Guido para Mayol. Mayol y Guido tocanla ahí. La Argentina del Valencia. Guido Rodríguez. Continúa la Argentina. Tenía que menecharse, buscar ahí. Ahora es Danjuma el que te la pilota. Danjuma, que un intenta. Bore Danjuma. En el un contra un se pone a Danjuma. O intenta Danjuma. Continúa Danjuma. Guaña línea de fondo. Danjuma que centra al balón. O duro no arriba. Abre la pilota para Mayol y pega Mayol. El lanzamiento.
3: ¡Gol! ¡Gol, gol, gol, ¡qué golazo!
1: ¡Golas! ¡Golas! ¡Golas Mayol! ¡Golas Mayol! ¡Golas Mayol! ¡Golas Mayol! ¡Gol! ¡Mayol, Mayol, Mayol, Mayol, Mayol! ¡Quién estrena! ¡Quién estrena! ¡Quién golas! ¡Quién golas de Aron Mayol! ¡El golazo! ¡Sí, señor! ¡El golazo de Aron Mayol! ¡Marca ante el seu primer gol, Ibacha, quin gol, Ibacha, quin gol, que bona la jugada, com ha entrat en Juma, com l'ha col·locat ahí, el rechaz que li quedava a Mayol, li ha pegat, com li ha pegat a Aron Mayol, per empatar en el 56 de partit, 1-1, golaz, Aron Mayol.
2: Vaya forma de completar la gran semana, Aron Mayol con ese golazo inalcanzable para Remiro, logra la igualada el Valencia gracias al tanto del 33, la locura en Mestalla, Richard, lo decíamos, había que empatar. Pues ahí apareció el nombre propio de la semana, que lo celebró dedicándoselo a su familia, que está aquí en Mestalla.
3: Vaya golazo, ¿eh? ¡Wow! El niño, ¿eh?
1: ¡Quin golaz, madre mía!
3: ¡Madre mía! ¿Cómo le ha pegado? Y cómo
1: ¡quina se ha, barbaridad!
3: ¿Cómo se ha colado por la escuadra, eh?
1: ¡Quina barbaridad de Aron Mayol! Conforme le venía a Didichomela, que marque.
3: ¡Cuidado!
1: Gol, pero ahora contracolpe se la
3: resucitó.
1: ¡Ochien, Ochien, que busca el lanzamiento! ¡Fora! Vinga, que ara hem empatat el partit. 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Anem a recrearse, Ricardo. Anem
3: hemos
1: a recrearse.
3: Hemos hecho lo difícil.
1: Perquè ha sigut un gran gol.
3: Buah, madre mía. Además es que, tal y como ha salido el balón hacia afuera, no pensábamos que este chico, lo primero que le ha pasado por la cabeza es lo que ha hecho. Que ha sido, bueno, pues antes de pararla que se me tiren encima, le voy a pegar a romper. Y le ha pegado a romper y le ha salido un golazo. Pero
1: es la segunda semana, es la semana d'Aron Mayol. Sí, señor. Debutante en Vitoria y hoy marcant y se golaz el gol del empate para Valencia. Venga, que eso ahora este que donar pues esa confianza que necesitan también, Ricardo, ¿eh?
3: Hombre, sí, no, no, hombre, a ver,
1: ¡buah!
3: Tampoco tienes que precipitarte ahora, ir como un loco a por...
1: Bueno, pues anem a veure, que trata de chugar el Valencia, pero sí que este gol.
3: Y no descuidarse atrás.
1: Este,
3: ¿eh?,
1: que donar.
2: Exacto, ahora que hemos logrado la igualada, vamos a equilibrar un poco más. Seguimos buscando el camino de la victoria, pero sin necesidad de tanto riesgo. El que quiere el triunfo es Mestalla, ¿eh? Venga, empujando la afición.
3: Claro, hombre, claro.
2: Al equipo de Óscar Sánchez.
3: El equipo lo necesita.
1: Es mes de 45.000 que han venido en esta nit así a Mestalla. Animando al seu equipo. Después del gol que ha marcado Aron Mayol. Ahora es Dan Llum ahí.
2: Había falta.
1: En Aramburu sí, lo que estaba reclamando, que estaban agarrando. Bueno, pues ahí está el gol de Aron Mayol para empatar el Valencia.
3: Vaya chicharro.
1: Oh, espectacular. Una barbarita de gol. Bueno, pues cambis también la Real Sociedad es primer, Víctor.
2: Doble permuta en la Real Sociedad. Se marcha Mikel Oyarzabal, el campeón del mundo, capitán del conjunto Nostierra, con los aplausos de Mestalla. También se retira del terreno de juego Ochien y entran al verde Barrenechea y Oscarsson.
1: Pues Barrenechea y Oscarsson al terreno de choc per Oyarzabal y Ochien. Bueno, pues en fet el que tenían que hacer empatar el partit y ahora tenían que tratar de tindre un poc més el control, sobretot d'estar més segurs en defensa, perquè la Real Societat...
2: Ojo ahí, por cierto, con Pablo Mafeo, sí, que se las tenía con Barrene. Mira el, ojo, pase para Otorbi.
3: Llega Hugo, llega Hugo.
1: Otorbi que arriba, pero se va a andar esta bola. Otorbi entra a Islaria, Otorbi continúa, Otorbi resta y Otorbi. Javi Guerra, Javi Guerra.
3: Ahí va.
1: El balón, la treta y la defensa. Continúa.
3: Madre mía.
2: La han sacado bajo la raya de gol.
1: La entré desde la raya, la entré desde la raya ahí. El jugador de la Real Societat, Otorbi, después Javi Guerra en esta jugada. Bueno, pues el Valencia, que espabila, que el Valencia reacciona. Ahí está Gallá recuperando el balón. Ahora Gallá que se entra, obró duro. La pilota que se va fuera, venga, va.
2: Y Mestalla se viene abajo, venga, con el empuje, la entrada, sí, y la garra de su equipo.
1: Ahora el Valencia gol. Ahora el Valencia está intentando después del gol de Mayol. Ahí está una otra vuelta Guido Rodríguez. Ahora no le hiciste el pase a Guido. Ojo que recupera la pelota la Real Societat. Esto es así. Tienen perill. Guedes. El balón para Sukic. Sukic a la pelota. De nuevo para Gonzalo Guedes, el portugués. Gonzalo Guedes amb el balón. La trau Pepelu. Gallá. Y Gallá que la lluña. Llarga esa pelota, pero
2: ha salido. Es banda.
1: Sí, sí. La pelota había sí, pero bueno. A Sol este que donar en cara.
3: Se ha puesto bonito el partido.
1: Sí.
3: Ahora, ¿eh?
1: Mes moral y mes confianza, Ricardo, ¿eh?
3: Como me gusta a mí ver a la gente así de entregada, Como aprieta, Como aprieta. Esto le va a venir bien al equipo,
1: Ahora es Justin de Haas, el que tan se anticipaba un pase.
4: Vamos, chaval.
1: Bueno,
4: vamos, chaval.
1: Que se la importa.
4: Venga, hay que llegar, hay que llegar.
1: Torbi.
4: Hay que llegar.
1: Torbi. A córner, Remiro. A córner, Remiro. No se lo ha pensado Torbi. Búscate el lanzamiento. Duricé.
4: Vamos, Mestalla. Vamos, Mestalla.
1: Y a córner, la treta, le Remiro. El Valencia buscante el gol que encarrile la victoria. Sí, señor. Está arribante, ahora sí está arribante en la zona para Ricardo.
2: Reacciona a la altura de lo que es Mestalla y un equipo que lucha, que se entrega y que quiere. Finalizó ahí David Otorbi, llegaban en segunda línea Danjuma y Javi Guerra, pero esta era para el 27. Ahora el saque de esquina desde el costado diestro lo pondrá en juego Arnau Danjuma.
1: Danjuma, Traorice, córner, pero a Valencia, venga, que era Valencia. Sí, que se creó que vol. 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
2: Havia salido.
1: El porter Ale Remiro, però con dia Víctor Varela, la pilota havia eixit per línia de fons. Pues bueno, tenim que seguir així, a Ricardo Arias, arriba la reacció que volíem.
3: Hombre, va a ser difícil, porque mantener este ritmo bueno, pues, con todo lo que queda, pero mientras el equipo se vea con fuerzas y con ganas, y lo está demostrando.
1: Bueno, y también, evidentemente, el cambio de Otorbi ha donat resultat. Bueno, y también hi ha més jugadors de refresc, sí, pero mantindre esa intensidad.
3: Y que de alguna manera contar con jugadores así te ayuda a...
1: No, es que ahora sí que estem sent millors que la Real Societat en esta segunda parte y en esta reacción que hem tingut. Bueno, pues amb els canterals como grandes protagonistas. Aaron Mayol, Nice Golas, ojo ahí. Y después Otorbi, que también se gusta el revulsivo, que está siempre el revulsivo del equipo, pero ahora es la Real Societa la que ataca. El pase ahí de Islaria. Y ese balón que se aporta Gonzalo Guedes en la pilota. La tret. La tret y ese balón.
2: Justin de Haas.
1: Justin de Haas.
3: ¿Han llamado a alguien? ¿Víctor no?
2: No, de momento no. Continúan ahí en la banda ejercitándose. Dani Raba, Luis Rioja. Se ha sentado Aymar. Se ha incorporado Jesús Vázquez. Está Elliot y está Sato.
1: Bueno, 65 de partido. Vin de la segunda parte. El Valencia empatado el partido. En esta reacción que ha tenido en este segundo tiempo. Pero ni hay que continuar porque la Real Societat lo intentará. Es Sukic, Guede, Sukic. Ve ahora el otro Pepelu, venga, ni que trae esa pilota, Pepelu, llarga, pero Javi Guerra. Ahora que se la importa Javi Guerra, pero está multa soles, Javi Guerra.
3: Ahí está Otorbi, ahí está Otorbi.
1: Ahí está Otorbi, una otra vuelta, fue mal. David Otorbi, pero y segunda derecha de Otorbi, que se entra, no arriba Hugo Duro.
3: Se la ha quitado.
1: Ahí Otorbi está fue mal de mal. El chiquete, David Otorbi, está sente el gran revulsivo, Ricardo,
3: Además, de verdad.
2: Y si se llega a atrever Richard en esta acción, yo creo que se marchaba del jugador de la Real,
3: Sí, lo que pasa es que tiene que estar asfixiado,
2: Hay que gestionar las carreras.
3: Porque se ha pegado tres carrerones.
2: Sí, vamos. Mucha explosividad en esas últimas acciones.
3: Ah, pero estos no se cansan nunca. Estos chavales, madre mía.
1: David Otorbi, recordeme el seu debut, Jugador més jove en la historia de Valencia en debutar en aquel partido en Cartagena, fa dos temporades. En Rubén Baraja, pues ahora está siendo un desprotagonista de la reacción el Valencia en esta segunda parte. Ahí está Guido Rodríguez, el pase para Gallá, ahí se Gallá. Espera que sigue Danjuma.
3: Vamos, falta una
1: de inicia la jugada, pero banda izquierda, por Danjuma, me lo való. Continúa Danjuma. La pilota para Mayol, Mayol para Javi Guerra. Javi Guerra que busca el lanzamiento fuera. El lanzamiento desde la frontal de Javi Guerra que se nanat fuera.
2: Va a salir Elliot.
1: Pues,
3: se va a ir Danjuma. Danjuma. Perdón.
1: Pero ¿no? Valencia es una trenza a una parte, Ricardo. Sí, el equipo ha cambiado, que era lo que volía y desechaba, que el equipo de la primera parte a esta segunda ha pegado un cambio.
3: Es que al equipo se le tiene que exigir eso, porque si eres capaz de dar este nivel, se le tiene que exigir esto. No la imagen, paupérrima de la primera parte. Hay que ser atrevidos y hay que ser valientes.
1: Bueno, pues ni había que cambiar cosas.
3: ¿Que hay que contar con el equipo contrario? Por supuesto.
1: Ni había que cambiar cosas y les ha cambiado a Óscar Sánchez. Y la primera es, pues, el cambio de David Otorbi, que está siendo el revulsivo en la mayoría, el show del Valencia en esta segunda parte. Cuando era la Real Societat, El que juga en terreny de Xol València, Guedes. 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Era que siga ya.
4: Hace la galla, hace la galla, hombre.
1: Se va Capamunt, el central del Valencia. De Haas.
4: Galla, muy bien.
1: Canta Danjuma. Danjuma y Guido. Guido en la pilota. Guido que busca el pase para Danjuma. Desdobla Galla, Bore Galla. Que le deixava pasar Danjuma. Galla, ni a falta. Ni a falta. Diu l'àrbitre de Galla que ha espentat.
4: No, que no.
1: Aramburu.
4: Que no proteste ni haga nada ni.
2: Se viene doble cambio en la Real Sociedad antes de la entrada de Elliot al rectángulo de juego. Ahí está entrando Yangel Herrera. Hace lo propio Allen. Se marchan Gorrocha y Sergio Gómez. Y a ver en el Valencia. El cuarto árbitro. A ver si se aclara. Pues mira, que se marcha es Guido. Va a retrasar su posición Javi Guerra al centro del campo para ubicarse junto con Mayol. Aplausos para Guido. Y al verde, Elliot.
1: Pues ahí está Harvey Elliot, Langlés.
4: A ver el zurdito pues, este.
1: Y con Diego Víctor. Ahora Javi Guerra pasa a jugar en Mayol en el doble pivot. Sí. De mid-centre. Y Elliot de micha punta, acompañante a Hugo Duro. Bueno, pues...
4: Le ha pitado mano.
2: Mano de Allen, sí.
1: Bueno, pues el cambios que ha Óscar Sánchez para refrescar el equipo.
2: Estamos comentando la situación de David Otorbi y cómo rápidamente Mataracho ha metido refresco ahí en ese lateral izquierdo de la Real.
1: Ahora ahí está Harvey Elliott buscando precisamente ahí a Otorbi. Otorbi en esa banda la dice Perarón Mayol. Y ha marcado un gran gol, un golaz para empatar el Valencia al cantera. De no Perey para Otorbi. Otorbi que se embola en Arabuela, Otorbi en la pilota, continúa Otorbi en el balón. Otorbi le dice a Reina otra vuelta, verá Aron Mayol. Ahí está Mayol. Mayol y Otorbi per banda, dreta, busca la centrada. La pilota para Harvey Elliot, Tabore Elliot. La inglés, la torre y será ahí. Pero David Otorbi. Otorbi y Elliot. Elliot que busca el pase ras ahí, pero Javi Guerra. Elliot a la pilota.
4: Uy,
1: y
4: no uy si se la lleva. Uy, si se
1: ahí
4: la no lleva.
1: Licita, Tabore, está una otra vuelta recuperando el balón. Molve, Harvey Elliot. La pilota ahí, pero Torbi.
4: No sale.
1: La centrada no va a ir.
4: No va a ir.
1: Ahí la tret era Aramburu. Gallá recuperan la pilota, per darrere. Ve Gallá. Era de Haas. Y ahí está de Haas. Importante si esa
4: dásela,
1: pilota.
4: Dásela, José.
1: Ahora de Haas. Continúa de Haas en Belvaló. De Haas busca Gallá, pero anda. Gallá que va a centrar. La centrada de Gallá. La trago ahí. El balón que le queda a de Haas. Danjuma. Una otra vuelta intentando el Valencia. Ahora. En esta segunda parte, buscando ese gol que encarrila la victoria. Danjuma que se embola Nar.
4: No la pierda.
1: Danjuma, Harvey Elliot, Tabore Elliot a la pilota. Cauli la lleva de Ángel Herrera. El balón ahora para la Real Sociedad. Pero ahí está Mafeo una otra vuelta. Recuperante el balón. Se la importa Mafeo. Mafeo en el balón.
2: Pues es banda para nosotros. Qué intensidad banda, esta sí, segunda señor. Parte para el Valencia. El
1: equipo ha cambiado per completo. Ahora está intensa, ahora está en ganes, ahora va a todas las disputes de todos los pilotes, Ricardo.
4: Sí, se ve. El mismo equipo se ve con posibilidades de poder levantar el partido.
1: El gol también se ha dado una molta confianza, claro. Molta moral y molta esfuerzos también.
4: ¿Y cómo se consigue? Un golazo así te levanta el ánimo, vamos. Aunque estés muerto,
1: Bueno, pues estem en el 71 de partit, 26 de la segona part. Empata un al marcador entre València i la Real Societat. 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
2: Pedia ataca la falta Guedes. Gallà ojo, sobre Guedes. Javi.
1: Guedes que s'embola anar, Guedes que busca la centrada, el valor. Ja pegat ahí Barrene, mal, millor. I es la pilota és banda, és nostra. Però bueno, la cosa ha canviat.
4: Sí.
1: Y para ver Ricardo Arias,
4: Además de verdad.
1: La cosa ha cambiado.
4: Cuando todos dudábamos, de que pudiéramos ver un inicio de segunda parte del equipo así, pero bueno. Es lo que tiene este equipo. Cuando menos esperas.
1: Bueno, pues la pelota no en movimiento. Gonzalo Guedes que se entra atrás. Justin de Haas. Corre Hugo Duro. Ahí se való Guedes. Guedes y Hugo Duro. Ojo.
2: Se queja Hugo de una falta de Gonzalo.
1: Se queja Gonzalo Guedes. Pero
2: es banda para ellos.
1: Hugo Duro volía a decir de una falta de Gonzalo Guedes, pero.
2: Metió el cuerpo ahí Gonzalo, dejó que el balón saliese por la lateral.
1: Servicio de banda para la Real Sociedad, para Aramburu. La toca ahí para Ángel Herrera, que entra en esa zona apart. Arriba Aramburu, busca la central Aramburu, la trao de Cav.

0: cantase
1: y el chafa. Pues penalti a favor de la Real Sociedad.
2: Uf, el jugador de la Real le va a presionar con todas las de la ley y Javi no llega a despejar. Pues, y encima mira quién va a tirarlo.
1: Pues Carlos Soler. Carlos Soler. Y ese penal que hace Javi Guerra a Yangel Herrera.
3: Los porcentajes de Carlos en el Valencia los conocemos todos. Efectividad por encima del 90%, ¿eh?
2: Por la izquierda de Dimitrescu.
3: Stole que quiere hacer
1: Juan Millor, el
3: juego psicológico.
1: Juan Millor Staben. Arriba tiche penalt de Javi Guerra.
2: Por la izquierda de
1: sobre Yangel Herrera. Y Anema Boresi. Stole Dimitrescu. La adivina Carlos Soler.
3: Venga, va, Stole.
1: Ahí está Stole Dimitrescu. Carlos Soler al lanzamiento de penalt.
3: Está ya que quiere Valencia. Poner nervioso al 18 de la Real, ex del Valencia. Se mueve bajo penal. Palos Stole.
1: Allá va Carlos Soler al punto de penalt. Stole Dimitrescu, venga, ahora sí la pares Stole a Carlos Soler. Y evita que se fique perdón la Real Sociedad. Allá va Carlos Soler al lanzamiento del penalt. Y casi gol. Es gol. Casi li la para, volia dir. Casi li la para, perquè l'ha adivinat, eh? Ha anat ahí al pal dret de la porteria de Stole Dimitrescu.
2: Venga, venga, va, que aún hay tiempo,
1: gol,
2: va.
1: El gol para la Real Societat.
2: Venga, que aún hay
3: ajustó
2: tiempo,
3: muy
2: venga.
3: Bien Carlos Soler, efectivamente, adivinó el hueco, el lado, mejor dicho, Stole Dimitrescu, pero...
1: Bueno, pues...
3: La Real se pone por delante.
1: 1-2, el gol de Carlos Soler de penalt.
3: Pidió perdón Carlos Soler.
2: Va, que aún hay tiempo, venga, aún hay tiempo.
1: L'havia adivinat al costat, però no ha arribat. L'ha ajustat molt ahí Carlos Soler. I el 1-2, vinga, pues. Tenim que seguir, que la reacció de l'equip en esta segona part havia sigut bona, eh? Havia eixit amb intensitat, amb ganes, estan tenint arribada. I este gol no pot tornar-nos a descol·locar Ricardo Arias.
2: Bueno, es muy fácil decirlo, pero... La estocada, el golpe... Puede ser duro, ¿eh?
3: Bueno, hay minutos por delante, ¿eh?
2: No, sí, está claro.
1: Tanto así, Ricardo, no,
2: eso,
1: ni a
2: eso
1: que...
2: Eso es lo bueno.
1: Mientras en Abay, bueno, ni a que continuar intentando, que el equipo estaba bien, había iniciado muy bien la segunda parte.
2: A ver si nos
1: bueno,
2: pican a nosotros Danyuma, también.
1: Abre Danyuma la pilota, Danyuma busca a José Luis Gallá, Gallá que se entra, el balón que trae la defensa de la Real Sociedad, arriba Hugo Duro, abre Hugo Duro, Dislaria, continúa Hugo Duro, Javi
3: ha
1: Guerra...
3: Ha pitado falta de Hugo Duro sobre Gonzalo Guedes.
1: Pita la falta... Pita la falta de Hugo Duro. Balón que va a ser para la Real Sociedad. Juan Millor está, meme. Arriba tiche penal de Javi Guerra. Sobre Ángel Herrera, que ha marcado Carlos Soler. Bueno, 1-2. Ni hay que continuar, Valencia, tenéis que continuar. Abore Pablo Mafeo buscando el pase Yarka ahí para Otorbi, talla Jay Muñoz, arriba Harvey Elliott ahí, al rechazo esa jugada, la inglés del Valencia, Elliott, ambe el balón, buscando Aaron Mayol, Mayol, y Otorbi desde esa banda, la toca ahí Aaron Mayol, ahí está el canteral Valencia, que ha marcado ese golaz, ahora es Danyuma. Desde la izquierda, Danyuma intentando, Danyuma en la pilota, Danyuma y Aramburu, Danyuma que se va, Danyuma continúa, Danyuma en la pilota, Danyuma, pues ha forzado el córner.
2: Está el inglés solo, pues está el jugador inglés solo.
1: No, es córner, es porta. Ahí Danyuma,
3: se la pedía José y también estaba Elio, ¿verdad?
2: Con lo bien que lo hace, pues dásela al inglés.
1: O había fet tot molt bé,
2: dásela a Elio.
1: Pero le ha faltado ahí. Buscar esa pasada final. Danyuma ha buscat marcar, ajustar molt, però...
2: El gol del año, ha caído marcar el gol del año.
1: Bueno, pues recupera la pilota el Valencia, venga una otra volta ahí. El balón de Pablo Mafeo, Mafeo, s'oferís Harvey Elliott. Elliott a la pilota, la dice, pero Torbi, Torbi, Elliott, ahora Elliott, también lo entra Elliott, dislaria Elliott, que busca el llançament, atrapa Remiro. Llançament de Harvey Elliott, aparat Remiro, però bueno, n'hi ha... que continuar. Nonia que rendirse. Nonia que vindre. Senabal.

0: y Valencia.
1: Va a salir Aymar Blázquez al terreno de juego.
0: Y yo creo que para refrescar el ataque a Hugo Duro, que está ya fundit, pues va a buscar la presencia de Trecantera. Aymar Blázquez, que va a debutar en partido oficial, Va a debutar en partido oficial. Había jugado ya en pretemporada, pero Aymar Blázquez va a tindre el primer minuto en partido oficial. A Trecantera de la Academia del Valencia. Ahora ni a falta
1: de Mafeo sobre Guedes.
0: La cafete Pablo Mafeo. En este minuto 34-79 de partido. 1-2. Va también Jesús,
1: Sí, es doble cambio.
0: Hoy Mayol recupera la pilota. No pudo arribar Harvey Elliot. El balón para la Real Sociedad. El pase, ojo, en la frontal del área. Y se ha pilota para Barrene. Se enanaba ahí Barrene, Chea, pero
2: va.
0: El balón se ha perdido para Inefons.
2: Venga, va, un último arreón,
0: Tienen que seguir, Valencia, tienen que seguir, va. Fins el final. Queden 10 minutos. El que afechisca al árbitro este final de partido. Que estén perdiendo 1-2.
2: Aymar y quién más van.
1: Jesús Vázquez.
0: A lo que trao en Yark. Buscaba el pase ahí. Era Hugo Duro. La pilota. Ahí. Y se baló para Barrene. La treta ahí Gaya.
2: Qué bien Gaya.
0: La treta Gaya. Anticipanse a Oscarson. Pero recuperan otra vuelta. Y la pilota. Guedes el lanzamiento. Ahí. Stole Dimitrievski. Qué belia pega a Guedes. Y ahí Stole Dimitrievski. Atretixa pilota, continúa la Real Sociedad, insistís, Lequido nos tierra y Ángel Herrera. El balón, Guedes Arrere buscando el pase para John Martín. Y John Martín para Veitia, ahora para Aramburu. Aramburu, amb la pilota, Aramburu en la dreta. Ahora para, pase para que jugara. La inicia posición era... Sukic, Aramburu, en Bay, Barrene, buscando a Oscarsson, al atrás de Haas, venga, Harvey Elliot, montemos una contra rápida, ahí está el pase.
2: Vamos,
0: Elliot,
2: chaval.
0: El balón,
2: va, penalti,
0: para
2: busca el penal, busca
0: ahora
2: penalti.
0: Torbio, continúa busca torbio, penalti. La pilota, Torbi busca el lanzamiento, pues es corner. El lanzamiento de Torbio, corner. Está siente el revulsivo, le jugadas de perilla ahí de Torbio, una y otra vuelta, tenía que buscar. A este jugador.
2: Pues sí, la verdad que sí.
0: Tenía que buscarlo.
1: Y van los cambios en el Valencia. Se marcha el capitán José Luis Gallá. También se retira Hugo Duro. Entra al terreno de juego Jesús Vázquez. Y también lo hace con el dorsal 37 a la espalda. Se estrena con el primer equipo Aymar Blázquez.
0: Pues ahí está Aymar Blázquez, debutante en partido oficial. Es primeros minutos.
2: Venga,
0: espérate,
2: chaval,
0: cantera.
2: A ver.
0: Del Mestalla, Peralta Banter.
2: A ver si tiene suerte, chaval.
0: Aymar Blázquez. Allá va Dan Yuma. El córner de Dan Yuma. La pilota en el rechaz. Que le queda Javi Guerra. Bore Javi Guerra. Que le pega el lanzamiento. A Lesmans de Remiro. A Lesmans de Remiro. Bueno, pues. Ahí está Otorbi. Ahí está Otorbi. Recuperan la pilota. Otorbi. Madre mía,
1: qué partido. Está creciendo mucho David Otorbi en este inicio de temporada, ¿eh? Un paso al frente.
0: Sí, señor. David Otorbi. Protagonista en esta segunda parte, que esperen tinga un mejor final del que finzara estén content, porque está perdente el Valencia 1-2 en este minuto 82 de partido. Javi Guerra en Belvalo, buscante ya Jesús Vázquez, que acaba de entrar al terreno de chopper José Luis Gallá. Obria Dan Yuma en esa banda esquerra. Dan Yuma la pilota, continúa Dan Yuma. Ahora Dan Yuma que intenta, Dan Yuma que busca la centrada, toca ahí en Aramburu y es banda.
2: Y mirar al chaval, mirar a Aymar, que está fresquito, hombre, y las va a pedir todas en profundidad, ya verás.
1: Mira, sube también Justin de Haas. La va a colgar Jesús al interior
0: Jesús
1: del área.
0: Vázquez iba a pinchar esa pelota. Jesús Vázquez a buscar ese balón de Islaria. De Haas la toca, balón ahí, de Islaria. El rechazo ahí glicado a Pepelu. Pepelu le torna a colocar ahí, buscando a Otorbi. Otorbi Mayol. Mayol y Otorbi. La academia al poder. Ahí tocan la Harvey y Elliot. De nuevo el pase para Otorbi, la centrada.
2: ¡Gol, gol, gol, gol, gol,
0: gol!
2: ¡Ay, chaval, chaval!
0: ¡Aymar Blázquez! ¡Aymar Blázquez, gol! ¡Aymar Blázquez, gol! ¡El gol del empate! ¡De Aymar Blázquez, la Academia al poder! ¡La Academia del Valencia al poder! ¡Marca Aymar! Valencia. El 2-2 en el minuto 83. Aymar Blázquez que acaba de ir al terreno de Chog. Y ahí estaba Oportú para tocar la pilota. Para tocar y llevarlo. Aymar Blázquez. Y empatar para el Valencia 2-2. ¡La Academia al poder!
1: De profesión cazagoles, Aymar Blázquez no llevaba ni dos minutos sobre el terreno de juego. Logra el tanto de la igualada. La Academia del Valencia Club de Fútbol con protagonismo absoluto. Haciendo el 2-2. Aymar Blázquez se está revisando en el VAR la acción del tanto del Valencia Club de Fútbol.
2: Revisar.
0: Tienen que revisar. El árbitro sí está bien, que están revisando la jugada. Pues anem a veure. Pero está ese gol.
1: Le está explicando Munuera tanto a Barrene como a Pepelu la situación que se está analizando. Yo creo que hablan de una de las recepciones en el costado diestro, no sé si de Mayol o de David Otorbi, y la posición que estos pudieran estar ocupando.
2: No, es Aymar.
0: En Dane que están fuera del choc.
2: Es Aymar.
0: Sí.
1: ¿Y están fuera de juego?
0: Pues anema Boreu.
2: A primera vista sí, Víctor.
0: Pues anema Boreu, no, porque están revisando la jugada.
2: A primera vista sí.
0: Pero yo creo que están revisando el posible fuera de choc de Aymar Blázquez en esa jugada. Es lo que está consultando el árbitro Munura Montero al del VAR, que es Luis Mario Villa.
1: Está Zakarian por parte de la Real Sociedad, listo para ingresar al terreno de juego, y acaban de llamar a Luis Rioja. De pie José Luis Gallá, esperando la decisión. Se lleva la mano al rostro el capitán del Valencia, Pepelu, que sigue muy de cerca de Munuera, al que le están dando instrucciones desde el VAR. Están echando la línea para saber si la posición del delantero del Valencia es correcta o no.
0: Pues ahí está, Revente.
1: Recordemos que venimos de anularnos un gol en Mendizorroza.
0: Sí.
1: Por escasos centímetros.
0: Pues están tirando la línea en el VAR, per posible fuera de choc de Aymar Blázquez.
1: No, por favor. Aymar, que la primera pelota que ha tocado la ha mandado al fondo de las mallas, ¿eh? Le están trasladando la decisión a Munuera. ¡Gol!
0: Pues es gol. ¡Vamos! Mira, ¡es gol! ¡Vamos! ¡Es gol, sí, señor! ¡Es gol de Aymar Blázquez! ¡Ahí está! Las tres primeros minutos no pudo ser mejor. Espera Aymar Blázquez, espera empatar el partido, espera ficar el 2-2. Ricardo Arias.
2: Yo me quedo sorprendido, porque normalmente este tipo de jugadas,
0: bueno, pues
2: siempre se nos atraviesan. ¡Viva el Mestalla!
0: ¡Viva el Mestalla! La Academia al poder, sí señor, del Valencia.
2: ¡Viva el Mestalla!
0: El golazo de Aaron Mayol.
2: Y espera.
0: Ahora el gol de Aymar Blázquez, venga. Y este en el tram final de partido.
2: Y espera, que aún no ha acabado.
0: Y ahí está en Scambi, Víctor.
1: Al césped Luis Rioja, se marcha Danyuma. Aplausos de Mestalla.
2: Vamos, Luisito.
1: Les saluda Óscar Sánchez. Por cierto, Aymar se fue directamente a Óscar a abrazarle en la celebración del gol. Se va a reanudar el encuentro 37 de partido. A por ellos, canta Mestalla.
0: No se merecía, Pedre, este partido después de la buena segunda parte. Que ha fet, ¿eh? No se merecía, Pedre, este partido después de la reacción que tuvo el equipo en la segunda parte. Pero bueno, ahí está el 2-2 de Aymar Blázquez. Y encara queda Tens Valencia, venga. Anima per la victoria en estos minutos finales. Que el equipo se ha estado merisquente en este segundo temps. A Boris Chevaló, que talla Pepelu, la lluña Pepelu, llarga y buscante Aymar Blázquez, va también Luis Rioja.
2: Y atrás.
0: El balón a Rere.
2: Y atrás, tontería ni una.
0: El atrao Pablo Mafeo. Ahí está la disputa, Pablo Mafeo, ni Chevaló.
1: Es banda para
0: es
1: ellos.
0: Banda, sí, será
1: recordemos
0: banda para Real Sociedad.
1: Que ellos también realizaban la permuta. Decía que estaba listo para entrar Zakarian al terreno de juego. Así fue, se retiró el autor de la primera llegada del encuentro, Sukic.
0: Bueno, pues. El Valencia empata ante este partido en este tram final, gracias a los dos jugadores del Mestalla de la Academia. Aaron Mayol y Aymar Blázquez, venga.
1: El 33 y el 37, ¿eh?
0: Minuto 88 de partido, 43, queda temps. Verá buscar ese gol que nos done la victoria en este final de partido. A lo que trao Dimitri Skillar, que ahí la ha tocado Mayol. Aymar Blázquez, pero la pelota la recupera la Real Sociedad. Tara se la emporta en Eche. Es Guedes el que busca el pase, verá Barrene. Ni a falta.
1: Hay falta, sí.
0: Ni a falta.
1: Sobre Gonzalo Guedes.
0: La falta de Aymar Blázquez sobre Guedes. Y la falta para la Real Sociedad. Pero ya di que el Valencia en esta zona, aparta segundo, un Valencia bien diferente.
2: ¿Elios por quién ha salido? ¿Víctor?
1: Por Guido. Retrasó su posición Javi Guerra.
0: Pero es cambios que ha feito Oscar Sánchez en esta zona, aparta el segundo, el revulsivo. Ahora intenta Luis Rioja.
1: Venga, banda para nosotros.
0: Al Tallanata ahí. Va a traer Luis Rioja de banda. Rápido ahí. Luis Rioja. Buscante ahí Aymar Blázquez. Habla pilota Aymar Blázquez. Ambel Baló. El Pertz. Aymar Blázquez. Va Javi Guerra. La pilota y si fuera es banda. Pero Deitch. Es banda para la Real Sociedad.
2: Javi, vete a tu sitio, Javi. Déjalos ahí a los defensores.
0: Voltraure ahí. Aramburu. Arrere, buscando a centrales. Meitía y Remiro. Remiro, amb el balón. Remiro que va a colpechar en Yarre, buscando la banda esquerra, pero Aye Muñoz. Ahí está. Aye Muñoz, en esa banda esquerra. Ahora el balón ahí es la central que buscaban a Oscarsson. Estaba también Barrene y Jesús
1: Corner.
0: Vázquez
1: al córner.
0: Jesús Vázquez.
1: Seis minutos de tiempo extra.
2: Ah, ya estamos en el 90.
1: Ahora mismo lo alcanzamos, Richard.
0: Bueno, pues 6 minutos solo que le queda a este partido. 6 minutos. Ahora cuando ataca la Real Sociedad es Barrene, Barrene que busca el lanzamiento y gol.
2: Golas. Deja, por favor.
1: Qué golazo acaba de meter, no me lo creo.
2: Por favor.
0: El golazo de Barrene.
2: ¿Cómo podemos tener esos despistes?
0: Buah. Un gol acaba de marcar
2: leche,
0: Barrene.
2: De verdad,
0: Bueno, se cumplía el minuto 90. Ahí Barrene. Que lía pegat y ha marcado el 2-3 en la Real Sociedad.
2: Que no podemos tener esos despistes, esos son regalos. Encima este que le pega el balón que la rompe.
0: Pues sí.
2: Madre mía.
0: No. Está bien, Fett, una otra vuelta el mes difícil, empatar el partido, el 2-2. Quedaban esos 6 minutos de temps extra. Y en esta jugada ahí, Niche. Balón que lía quedat.
1: Venga, si algo nos ha demostrado este partido es que no hay que rendirse. Vamos a por ello porque hay 5 minutos por delante.
2: Va, van a pitarnos un penalti a favor.
0: Ahí sol estaba Barrene. Y a Ficat el 2-3. Es un gran gol, pero bueno.
1: Ah, es un golazo. Lo mete por la escuadra izquierda de la portería de
0: Dimitrescu. Ni a que intentar o va. Ni a que intentar o. Fins el final. A buscar ahora una otra vuelta el empate Valencia. En este temps afegit, en estos 6 minutos que resten. Ahora, si el Valencia es capaz de conseguirlo, va Luis Rioja. Ahí está presionando Luis Rioja. El rechazo de Jesús Vázquez. Achúa Jesús. Se la importa Jesús Vázquez. Ojo Aramburu. Aramburu y Jesús. Ancho Gates 2.
1: Sí, pero pitan la falta primera sobre Jesús Vázquez en el inicio de la jugada. Es balón para el Valencia.
0: Pues la falta que va a botar Luis Rioja. Venga, va. Ni a que intentarlo. Tenían que intentarlo fins el final. No ni a que tirar la tovallola ni molt menys, que queda temps per almenys empatar el partit, però no perdre este encontre, que per a mi no seria just que el València perguera este partit després de la bona segona part que ha protagonitzat.
1: Ni mucho menos.
0: Ara el balón per el rechaz per a Oscarsson.
1: Había
0: se la
1: porta
0: l'islandès. Ojo a Oscarsson, Oscarsson dislare, Oscarsson que retalla, Pepe Pelu trae la pilota, recuperant el de Denia, vinga, cap amunt València, cap amunt. Ahí está Pepe, lo busca el pase para Elliot. Ahora que entra ahí. Ahí entraba. Y entra Otorbi. Veréis a banda
2: derecha. Busca el penalti.
0: Ahora Otorbi. Intentando el canterá. El balón de Elliot. Harvey Elliot. Otorbi. Otorbi que se va a Capadins. Otorbi que intenta. Se va a la frontal. Dice el pase para Mayol. Mayol una otra vuelta. Desdobla Otorbi. Otorbi que se entra. Ahora Isabel le queda de rano arriba. De Haas y Rioja. Rioja que busca la central, otra vuelta, ¡el balón! Ahí estaba Aymar Blázquez, ¡quin remate!
1: Vaya para donde Remiro.
0: ¡Lila 3 Remiro! ¡Lila 3 Remiro, Aymar Blázquez, ¡quin remate! Aymar Blázquez, ¡Lila 3 Remiro!
2: ¡Qué pena!
0: ¡Lila 3 Remiro, Aymar Blázquez!
2: ¡Qué pena!
0: ¡Quin lástima era esta! El remate es impecable de capa. Ahí de Aymar Blázquez y con Lila 3 Remiro, ¡quina man, Abadins, El remada Aymar Blázquez a Navadín. Sí, lástima.
1: Qué lástima. Dos y medio para el 96.
2: Joder, madre verdad.
0: Una lástima, era esta. Era esta, que vea rematada de Cape. Pero también la parada de Remiro Seut. Espectacular. Bueno, pues queden 2 minutos. Poc més de 2 minuts. 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
1: Falta, falta de Mayol, sí.
0: Ara ni falta de Mayol.
2: Ahí lo que hace la savia nueva, la sangre joven. Increíble. No se, podía, no se podía haber puesto un poquito, un metrito más atrás el portero.
0: Dos minutos. Dos minutos es lo que le queda a este partido. Que está perdente el Valencia 2-3. Pero que el equipo sí que ha volgut y ha pogut en esta segunda parte reaccionant, empatante per dos voltes el partido.
1: Falta sobre vale, Justin. Falta. Venga, todos arriba.
0: Y es jugadores de la academia. Donant la cara. Otorbi, Mayol, Aymar Blázquez. Pues allá va.
2: Es que no tan
0: Dimitrievski.
2: Es que no, no te han dejado ni deleitarte con el gol.
0: Y Pogmes. Minuto y Pogmes. Bueno, pues ahí está recuperando la pelota Pepe Lubinga. Va. Un esfuerzo final que esta puede ser la última. Dimitrievski, que sí percomple la segunda portería. José Balón para Luis Rioja. Arriba Luis. Ahí puede haber una falta de Barrene, pero el árbitro que continúe. Ahora sí. La falta Barrene, per dos voltes li han fet. Luisa falta Luis Rioja.
1: Amarilla Oscar son por protestar.
2: Y al otro,
1: y el otro que es el que tira el balón.
2: Y el otro que tira el balón fuera. También
0: venga,
2: hay que
0: esta puede ser la última. Venga, que puede ser la última para Valencia. Para buscar ese gol del empate que sería el mejor.
1: A la calle Oscar son por protestar las dos tarjetas amarillas. Pues ahora añade unos segundos.
0: Sí. Expulsado Oscar son. La Real se queda en deo, pero queden segons. Queden segons. Venga, anem a veure si podem aprofitar esta jugada. El València.
1: Ahora le está retrasando la posición de saque a Javi Guerra.
0: Venga, anem allá va. Ahí está traguen ya. Javi Guerra busca el llançament. Capa de línea, ataque del València. Bore de Haas. Jesús Vázquez. Elliot. El balón ahí buscaba a Pepe Lul y pega más feo. El rechaza ahí arriba Mayol. Mayol lo coloca en otra vuelta, pero Otorbi, venga. Anima a ver Otorbi, que puede ser la última. Otorbi que arriba, Otorbi que centra. Les más de Remiro. Les más de Remiro, pues el temps ya está cumplit. El temps ya está cumplit. El temps ya está cumplit. Está Remiro ya perdent temps. Va a jugar en Yark, la pilota territorio valencianista, pero va a pitar. Va a pitar. No era Montero. En cualquier momento, Jesús Vázquez, la pilota. Había shit. El balón había shit.
2: Qué segunda parte loca.
0: Una lástima, sí. Quina lástima. Quina lástima, porque el Valencia Summer Scoot no pedre.
2: Yo, de verdad te digo,
0: no,
2: yo creo.
0: Summer Scoot no pedre.
2: Yo creo que por méritos.
0: En esta segunda parte.
2: Por méritos de uno y de otro.
0: Pues ahí está el final.
2: El empate.
0: Ahí está el final.
2: El empate hubiera sido lo más justo.
0: El Valencia que perd 2-3 davant la Real Sociedad, pero ya diem. 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
2: Pues sí.
0: Bueno, pues ha arribat ese gol de Barrene. El València ho ha intentat, ha volgut. 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
2: último remate.
0: 2-2. Otorbi, que ha segut un revulsiu per complet de l'equip quan ha eixit. 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Es lástima, injusta esta derrota.
2: Es una lástima porque el esfuerzo del equipo de la segunda parte merecía, merecía por lo menos la recompensa del empate, no perder, ¿no? Porque también hay que reconocer que delante tenías un equipo muy experto, muy, muy, muy, muy dado en este tipo de partidos y que no te ha perdonado, no te ha perdonado. Pero bueno, una vez más pues incurrimos en errores tontos, infantiles y yo creo que el penalti yo creo que ha sido decisivo, ¿no? El penalti que marca Carlos Soler. Así que de alguna manera te corta un poco la reacción.
0: Pero el equipo se ha refet y ha reaccionado.
2: No, no, sí,
0: parte, que era lo que volía, lo que le estaban demandando, Ricardo, pero, que reaccionara. Porque la primera
2: corazón,
0: parte...
2: Con corazón,
0: había
2: con corazón y con buenas llegadas. Con buenas llegadas, pero bueno. Hay que darse cuenta que cuando se quiere y se entrega al equipo así, pues puede llegar a jugar así y llegar a un nivel que te puede hacer ganar partidos, aunque este lo hayas perdido.
1: Mira, para mí, Richard, la clave en lo que ha sucedido hoy en el terreno de juego la vemos en la despedida de Mestalla a nuestros jugadores, hoy con aplausos. Es una derrota que duele, por supuesto, pero es una derrota en la que tú te lo has dejado absolutamente todo sobre el terreno de juego.
2: Que se lo merece.
1: Una auténtica lástima, pero reconociendo el esfuerzo, claro, la afición y los jugadores que se acercan a ese fondo en muestra de agradecimiento. Ahora viene un parón, ahora llega un cambio en el banquillo del Valencia Club de Fútbol. Y yo creo que vamos a tener tiempo por delante durante las próximas tres semanas para afrontar el siguiente tramo de competición con una situación diferente, con una necesidad, obviamente. Estamos en zona de descenso, pero ahí yo creo que esa situación ahora mismo en el fondo sur del Camp de Mestalla dice mucho acerca de lo de hoy, de lo que la gente espera, la gente quiere, y también los jugadores son conscientes. Ahora con cánticos de Valencia hasta la muerte.
0: Bueno, pues ahí están los jugadores del Valencia Serena, Capaix Fons, Capaix Agrada de Animación, para agradecer el suport de esa Agrada Animación de Mestalla, que han sido un mes de 45.000 es que han vingut hoy así en Mestalla.
2: Y además que durante muchos minutos de la segunda parte, esa comunión equipo-afición se ha vuelto a ver, ¿no? Que es lo que gusta. Lo que levanta el ánimo en las gradas y lo que levanta el ánimo a los jugadores, ¿no? Por lo tanto, yo creo que no hay mejor muestra que esta que bueno, que han estado aplaudiéndoles y agradeciéndoles el esfuerzo.
0: Pero a nosotros ya diem, el Valencia ha meriscut més y no perdre. Per la segunda part que ha fet, per la reacció que ha tingut l'equip en eixos revulsius que han sigut els canterans, en ixe golaç d'Aaron Mayol o Torbi, la entrada que ha sigut vital, el gol d'Aimar Blázquez per empatar, després ha arribat el gol de Barrene, però el València ha fet mèrits, almenys per sumar
2: para no perder
0: un punt, per a no perdre.
2: Así es, yo estoy contigo, no ha merecido, solamente por el esfuerzo, por las ganas, la garra que le ha metido, pero bueno, para ganarles aquí por de este calibre hay que tener muchas cosas más, ¿no? Suerte también. Que estés acertado en todas tus acciones defensivas, que yo creo que hemos cometido, le hemos regalado la jugada del penalti, se la hemos regalado porque ha sido un error de Javi, pero bueno, esto está para aprender y para saber que otra vez pues no se tiene que hacer.
0: Ahora arriba un paro de mes de tres semanas, el paro FIFA, el paro per les seleccions. El Valencia no tornará a jugar fins el 11 de octubre en Santander, davant el Racing de Santander, y ahora ni hay que aprovechar pues estas tres semanas para hacer una mini pretemporada con el nuevo entrenador, y ya dicen todo apunta que será Javier Aguirre, a la espera que se faça pues oficial. Se están pues ultimando los detalles, pero pues ahora con el nuevo entrenador para tratar de reconduir esta situación. El Valencia en este paró continúa en lloc de descens en esos cuatro puntos. Pero evidentemente, ahora en estas tres semanas, Ricardo Arias, amb el nou entrenador, ni ha que hacer una mini pretemporada, acoplarse a lo que vol el nou míster y comenzar el resurgir.
2: Pues va a venir, a partir pues va a venir
0: el 11 bien, de octubre,
2: ¿no? Estas tres semanas va a venir bien al nuevo entrenador y sobre todo a los jugadores y al equipo, ¿no? Para recomponerse, tomar aire y sobre todo pues empezar a conocer cuáles van a ser los métodos y el trabajo de...
0: Bueno, gracias Ricardo Arias. Haremos escoltar a los protagonistas. San Víctor Barea, está Mayol, el autor del golaç, quina llàstima que al final no ha servit, pero al menos puntuar. Víctor.
1: Efectivamente, Robia, que estamos con Aaron Mayol, vaya semana la suya. Aaron, ahora vamos con lo individual, pero qué pena que todo lo que hemos visto hoy sobre el terreno de juego no haya tenido al menos la recompensa de haber puntuado, porque el equipo lo ha merecido, lo ha buscado, no ha podido ser.
3: Sí, el equipo la verdad es que lo ha merecido bastante, hemos peleado hasta el último minuto, yo creo que en muchos tramos del partido hemos sido superiores y lo hemos demostrado. Al final, pues el fútbol se te va por detalles, ¿no? Y se nos ha ido por pequeños detalles que vamos a seguir puliendo para sacar esto adelante.
1: Yo creo que la sensación con la que se va la gente de Mestalla lo hemos visto reflejado en esa imagen, ¿no? Ahí del final, de la gente aplaudiendo, vosotros reconociendo que la situación es complicada, pero que este es el camino seguramente, Aaron, aunque hoy el resultado no haya sido el que queríamos.
3: Sí, el camino es este. Al final, pues el fútbol tiene eso, ¿no? Tiene que por pequeños detalles se te pueden escapar los tres puntos, pero yo creo que la cara que ha visto hoy Mestalla, yo creo que le ha gustado bastante. Y si seguimos por este camino, esto se saca, pero seguro.
1: Es el convencimiento que hay un poco en la plantilla, ¿no? Y la sensación que nos deja esta última semana con la victoria frente al Deportivo Alavés y hoy aquí también con ese momento de contagiar con la gente, con la afición.
3: Sí, totalmente. Es lo que pedía Mestalla, nosotros se lo hemos dado y nos lo han reconocido. Esto es lo que quiere Mestalla, esto es lo que quieren los valencianistas y nosotros se lo vamos a dar hasta el punto de intentar sacar todos los máximos puntos posibles y buscar objetivos hacia arriba.
1: Vamos a lo individual. Vaya golazo. ¿Cómo lo has vivido?
3: Bueno, pues el primer gol con el Valencia, ¿qué te voy a decir? Muy especial. Una pena que no haya servido para sumar los tres puntos, pero bueno, yo voy a seguir intentando aportar lo que sea para el equipo, para el nuevo entrenador. Siempre que se necesite voy a estar disponible.
1: ¿A quién se lo has dedicado? Porque hemos visto una celebración a cámara, luego a la familia que estaba ahí.
3: Bueno, a diferentes personas que me dijeron que si metía, no estaba yo muy convencido de que iba a meter, pero bueno, pues las cosas llegan en el momento en el que menos te lo esperas y pues me he acordado de ellos.
1: Virtudes tienen muchas, la del gol no es una de las más destacadas, pero oye, no todo el mundo se estrena de esta manera en el Camp de Mestalla.
3: Totalmente, totalmente, muy contento por el gol. Eso, una pena que no haya podido servir de mucho, pero bueno, a seguir.
1: La última, Aarón, a seguir cumpliendo sueños, porque hace menos de un año estábamos en la Ciudad Deportiva Paterna, en el estudio de radio, y nos decías, un sueño por cumplir, jugar en Mestalla. Participaste en el Trofeo Taroncha, pero hoy en competición oficial. Vaya semana la tuya, ¿no? ¿Cómo se vive todo esto con tu gente?
3: Estoy viviendo un sueño, ya lo dije en su momento, el sueño de todo el que trabaja aquí es llegar a este momento. Yo lo he conseguido y a partir de ahora solo toca seguir sumando, seguir trabajando y mirar hacia adelante.
1: Enhorabuena, Aarón, a seguir.
3: Gracias.
1: Las palabras de Aarón Mayol, el jugador del Valencia, Robi.
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1: Sí, Robi, aquí estamos con Justin de Haas, el defensor neerlandés del Valencia. Justin, vaya lástima la derrota de hoy. El equipo lo ha intentado, pero no hemos podido.
2: In English?
1: In English, yes. It's a difficult result score, but the team won, but finally we lost.
2: Yes, exactly what you say. We really wanted. I think we showed that today. Of course, we made some mistakes, but we also played some very good football. And with this mentality, this fighting mentality, I think we deserved more today, but they scored in the last minute.
1: We should continue.
2: We should continue for sure. Yeah, yeah, yeah. Of course, it's not a top situation, but we need to stay positive. We need to see the good things. We need to see the bad things and then get better every day.
1: The good season tonight is the young players scored. Mayol, Aymar, is good for the team.
2: Yes, it's good for the team. It's good for the club. They are training with us every day. They try to make us better. We try to make them better. And you see, if you give everything every day, you get what you get. Assist from Mayol, goal from Mayol, goal from Aymar. The guys really deserve it.
1: Now, 3 weeks to work, and more work.
2: Exactly what you said, work, and more work.
1: Thank you, Justin.
2: Thank you.
1: Justin de Haas, Robi, el defensor neerlandés del Valencia Club de Fútbol. Aquí el primero de los protagonistas en esta zona flash.
0: Bueno, pues Justin de Haas en el postpartit del Valencia. Hemos escoltat Aaron Mayol. 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
1: Sí, Justin de Haas, que nos manifestava que ha sido una auténtica lástima, que el equipo ha querido, que lo ha intentado, pero que el resultado no ha sido el esperado con esta derrota. Hacía alusión a seguir trabajando, a seguir intentándolo, ahora con 3 semanas por delante, donde el equipo pues debe encontrar ese camino ahora con la llegada de un nuevo técnico, de un nuevo entrenador, que haga pues girar la situación, ¿no?, respecto a cómo nos encontrábamos, y con todo ello pues lo que hemos visto hoy, la forma de competir es la correcta, es la adecuada, pero no se ha dado esa circunstancia de haber por lo menos podido sumar un empate, que yo creo que el equipo lo ha merecido. Y destacaba efectivamente Justin de Haas esa aportación anotadora y lo importante que es para el equipo que sumen los jugadores jóvenes, como en este caso Aymar y Mayol, con esas dos dianas que nos han permitido hasta en 2 ocasiones lograr el empate en el encuentro. Finalmente, ese golazo de Barrene ha hecho que la Real Sociedad se llevase los 3 puntos hoy aquí de Mestalla.
0: Bueno, pues este en el postpartit del València con tantos protagonistes. 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
1: Efectivamente, y estamos con otro de nuestros jugadores, Robi, con Hugo Duro. Hugo, duele perder así, pero si hay que perder, que sea con el equipo dejándoselo absolutamente todo sobre el terreno de juego, como hoy así ha sucedido.
3: Sí, duele mucho porque creo que el equipo ha estado bien, hemos hecho un esfuerzo increíble, creo que hemos tenido muchas ocasiones, muchas llegadas, Nos ha faltado hacer gol y sobre todo que nos han cogido un par de transiciones por fallos nuestros que no debemos tener y es una pena porque, como te digo, yo creo que de 10 pierdes uno y nos ha tocado perder, pero bueno, a seguir en esta línea y bueno, todos, incluso afición también ha estado, joder, le damos las gracias desde aquí que lo necesitamos y nada, hacia adelante.
1: Yo creo que todo se resume en eso último que tú has dicho, en la imagen que hemos visto al final del encuentro, ¿no? El reconocimiento de Mestalla a que el equipo se lo ha dejado todo y que está satisfecho. Lógicamente la situación no es la que deseamos, pero es el camino.
3: Sí, estamos jodidos, la verdad, porque no ha sido un arranque bueno. Hoy te dejas todo en el campo y cuando parecía incluso que podías llegar a ganar, te vuelven a pegar otro palo. Y como te digo, desde aquí le damos las gracias porque al final... los necesitamos, cuanto peor estamos más nos tienen que ayudar. Sé que bueno, que es un poco egoísta porque no estamos para exigir, pero que sepan que el vestuario lo agradece y que estamos encantados de cómo han estado.
1: La última ya, Hugo, ahora por delante 3 semanas hasta el siguiente partido con este parón, cambio respecto a otras temporadas, con la llegada cuando se produzca de forma oficial de nuevo entrenador, momento para trabajo, trabajo y más trabajo, decíamos con Justin.
3: Sí, no queda otra, a currar como eso y nada, estaremos encantados del que esté, tanto como si está Oscar como si viene el que sea, vamos a trabajar porque aquí estamos todos para levantar al Valencia, que es lo que tenemos que hacer, nuestro deber y bueno, tocan 2 semanas de trabajo duro y estaremos con ganas ya de jugar allí en el Sardinero que vamos a ir a por los 3 puntos.
1: Gracias, Hugo. A seguir.
3: Buenas noches.
1: Las palabras de Hugo Duro, Robi, el delantero del Valencia Club de Fútbol, hablando de lo que ha sido el partido de hoy. Pues lógicamente dolido, ¿no?, por la derrota, por cómo esta se ha producido, por esa sensación de haber merecido más y ahora pues con tiempo por delante para trabajar en revertir la situación en la que se encuentra ahora mismo Valencia.
0: Sí, porque ya dije, deja ese mal sabor de boca al equipo, al jugador, ¿no? Después de esa reacción, esa mejoría, ¿no? Pues el fe de haber podido empatar el partido, ficarte 2-2 y bueno, pues fent una muy buena segunda parte, queda ese sabor amarg de bueno, de haber perdido el partido por ese gol que marca, que ha sido un gran gol de Barrenechea, pero ni a que seguir. 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
1: Sí, sin ninguna duda. Mira, me quedo, Robi, con una situación que se ha vivido a la conclusión del encuentro y es el abrazo de los jugadores de la Academia que hoy han sido protagonistas con sus goles, Mayol y Aymar, con sus seres queridos, con sus familiares, incluso con lágrimas en los ojos al acabar el encuentro por lo que suponía, ¿no?, el tener la posibilidad para Aarón, en este caso, de jugar por vez primera en competición oficial aquí en el Camp de Mestalla, Aymar sumar sus primeros minutos y además marcar gol, al igual que Aarón. Bueno, pues ese sentir, ¿no?, y esas sensaciones de jugadores de la casa, de jugadores que quieren crecer, que quieren evolucionar y que hoy yo creo han dado un paso importante dentro de lo que es algo que solo supone un inicio. con mucho camino por delante por recorrer, pero siempre con esa sensación positiva que nos deja una noche triste como la de hoy con la derrota, pero sí en cuanto a sensaciones positivas a nivel de grupo y por supuesto con los jugadores de la academia. No me quiero olvidar de David Otorbi, porque yo creo que con él se ha iniciado la reacción, ¿no? Óscar Sánchez ha buscado mover el banquillo, tratando de meter mayor profundidad al equipo, amplitud, y ahí ha estado David Otorbi valiente y siendo protagonista en una segunda mitad en la que el Valencia pues ha encontrado esa reacción. Finalmente no ha podido lograr la victoria, pero yo me quedo, insisto, con la presencia de los jugadores de la academia, primero David Otorbi y luego el protagonismo en los goles de Mayol y de Aymar Blázquez. Ambos, al acabar el encuentro, se acercaban aquí a la banda donde estaban sus familiares, se abrazaban, lloraban por todo lo que hay detrás, por ese esfuerzo, por ese sacrificio, hasta poder llegar a vivir una jornada como la de hoy, aunque el propio Aaron Mayol reconocía que sí, que muy satisfecho en lo individual, pero con ese sabor agridulce por el hecho de no haber podido conseguir la victoria en la jornada de hoy.
0: 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Cuando se remamprega la liga, Víctor.
1: Sí, por delante un siguiente tramo de competición donde al final yo creo que todos somos conscientes de la modificación que viene para empezar en el banquillo, que yo creo que eso es el punto de partida a partir del cual el Valencia del futuro debe encontrar ese cambio. Es verdad que de por medio una transición que te ha deparado la victoria en Mendizorroza del otro día y la derrota hoy, aunque con buenas sensaciones para el equipo y para la afición, que hace pensar, yo creo, en positivo de cara a lo que está por venir con ese nombramiento del nuevo entrenador del Valencia Club de Fútbol, con esas semanas por delante de trabajo que ahora van a ser muy necesarias, que creo que van a ser positivas, y a partir de ahí, pues lógicamente, la necesidad de los puntos, porque hoy el equipo se marcha con buenas sensaciones pero sin puntos en el casillero, aunque es verdad que lo decía el propio Hugo, ¿no? De este tipo de partidos, de 10, en un gran número de ellos, te vas al menos puntuando. Hoy, desgraciadamente, te marchas de vacío, porque al final no hay que obviar que Barrena ha metido un auténtico golazo con ese zapatazo que se ha colado por la escuadra de la portería de Dimitrievski. Y es un poco también esa injusticia que te deja y ese mal sabor de boca. Tras lo visto hoy en el terreno de juego, el hecho de que no hayas podido sumar, de que no hayas podido llevarte puntos al casillero en el día de hoy, y que al final, pues, oye, en un partido de estas características, donde es cierto que la Real también ha tenido sus ocasiones, y de hecho las han materializado en una ocasión más que tú, pues, no haber podido al menos sumar un puntito para acumularlo a tu casillero de puntos, pues te deja esa sensación, desde luego, amarga, difícil, con un Valencia que se marcha en puestos de descenso, pero ya digo, con unas semanas por delante, en la que yo creo que de esta última semana hay que quedarse con la sensación positiva que ha transmitido el equipo, con el aire fresco que le ha aportado Óscar Sánchez, con la liberación, yo creo, de futbolistas, con la suma de efectivos, y ahora a la espera del nuevo entrenador, y deseosos de que el Valencia sea capaz, durante el próximo tramo de competición, de enlazar una serie de encuentros, que compita al nivel que compitió el otro día en Mendizorroza y que compita al nivel en el que ha competido hoy, porque así seguro seremos capaces de sumar puntos de una forma mucho más consecutiva que desgraciadamente lo que habíamos sido capaces de conseguir hasta la fecha, donde el Valencia, recordemos, en las primeras 5 jornadas tan solo había sumado un punto después del empate frente al Celta de Vigo y luego las 4 derrotas que se produjeron de forma consecutiva, algunas de ellas con sensaciones nada positivas.
0: Bueno, pues una derrota del Valencia Week que ens deixa pues en eixos jocs de descens només 4 punts de 21, però com ha comentat Víctor Garea, que hem de quedar-nos en eixes ganes que ha mostrat l'equip. 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
4: És dolorosa pero hemos visto cómo al final del partido el público pues ha ovacionado al equipo porque el equipo hoy ha competido y esa es mucha diferencia con respecto a lo que estaban viendo en las últimas jornadas. Gracias.
5: Nos vamos bastante tristes. Yo creo que la afición del Valencia sabe lo que quiere, los jugadores también saben lo que quiere esta afición y creo que el equipo ha tenido alma hasta el final, lo ha intentado en todo momento. El partido ha pasado por muchas fases, pero creo que el equipo ha demostrado que está vivo, que tiene ganas de revertir la situación y agradecerle a Mestalla evidentemente su apoyo durante todo el partido, que creo que ha sido espectacular.
6: Hola, Mister Alex Domínguez para Valencia Capital Radio. ¿Qué te ha parecido la aparición del otro día de Mayoli hoy? Hoy Aymar con gol, Otorbi que también ha estado muy bien, y esa apuesta que has hecho estos dos partidos con la cantera. Gracias.
5: El Valencia históricamente es un club de academia. No solo los jugadores que tenemos en primer equipo, sino los jugadores que están en el fútbol profesional. Y así debe seguir siendo. Han demostrado que están preparados para ayudar cuando se les necesite y felicitarlos a los dos a pesar de la tristeza del resultado.
7: Hola, Óscar. Aquí David Torres del Desmarque. Parece que hay un nuevo entrenador del Valencia. Me gustaría saber cómo te gustaría que la afición te recordara como entrenador hasta la próxima vez que te sientes en el banquillo de Mestalla. Gracias.
5: Realmente no estoy pensando mucho en mí. Estoy ahora mismo en una situación que estoy bastante triste por no poder haberle brindado a la gente esa victoria que tanto queríamos. Por lo tanto, no estoy pensando en una valoración sobre mí.
8: Mister, aquí al fondo Alex Alfaro para el partido de tribuna. Me gustaría preguntarte por la defensa. Tenemos, o tiene mejor dicho, el equipo ahora 3 semanas de trabajo, a priori con un nuevo entrenador. Me gustaría preguntarte por su opinión del trabajo defensivo que haya hecho el equipo, donde ha sufrido bastante en diferentes momentos. Ya no hablo solo de la pareja central, sino del equipo en conjunto, sobre todo en transiciones. ¿Qué, si piensa que la defensa es ahora mismo donde más hay que poner el foco? Gracias.
5: Bueno, no tanto en la línea defensiva, yo creo que en general hay que mejorar, que la mejora tiene que estar siempre presente, ganes o no ganes, y debe ser un punto de partida para esta plantilla. Tener siempre esas ganas de ganar, esas ganas de mejorar, y eso es lo que les va a hacer que en el futuro consigan resultados, porque es una buena plantilla.
9: Buenas, Mister. Javi Lázaro de Radio Marca. Me gustaría que nos hiciera un poco una lectura del partido y sobre todo de los cambios. ¿Qué ha visto en la primera para tener que hacer un cambio en el descanso? Y luego, sobre todo con el partido con empate, el cambio en los pivotes donde se demostraba, o por ejemplo parecía que la idea era por el partido y a por la victoria con los cambios de una manera muy clara. ¿Qué estabas buscando? ¿Qué buscabas con el equipo?
5: Bueno, sobre el partido, creo que la primera parte hemos tenido muchas pérdidas. Eso es lo que nos ha condicionado a que la Real pudiera corrernos y generarnos situaciones de peligro. Estábamos muy largos en distancias cuando teníamos balón. Y la segunda hemos intentado, pues en esas situaciones con Otorbi, buscar más profundidad también por esa banda. Nos estaba faltando un poco atacar los espacios. Sabemos que Otorbi nos puede dar eso. El equipo lo ha entendido bien, lo hemos encontrado mucho. Y en ese sentido creo que cuando estábamos 1-1...
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1: Vámonos. Oh, cómo suena esto, hijo. Mira qué arte, amor mío. 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
5: Magnífico. Todo ha quedado clarito.

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